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0: Es la hora 22, un minuto. La temperatura, 7 grados. La humedad, 94%. 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

0: Es la hora 22, 29 minutos.
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3: La temperatura, 7 grados. La humedad, 94%.

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1: Es la hora 23. 2 minutos. La temperatura 8 grados. La humedad 89%.
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4: Es la hora 23:32. La temperatura 8 grados, la humedad 89%.

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La temperatura, 8 grados. La humedad, 89%. 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

0: La temperatura, 9 grados. La humedad, 90%.
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0: La temperatura, 9 grados. La humedad, 91%.
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0: La temperatura, 9 grados. La humedad, 91%.
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7: La temperatura, 9 grados. La humedad, 91%.
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4: La temperatura, 9 grados. La humedad, 90%.

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0: La temperatura, 10 grados. La humedad, 86%.
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7: La temperatura, 10 grados. La humedad, 86%.

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2: La temperatura, 9 grados. La humedad, 98%.
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0: Hola, hola, hola, muy buenos días, queridos amigos, amigas. ¿Cómo están? ¿Cómo les va? Aquí estamos, nuevamente para comenzar a desandar una nueva mañana, capítulo de miércoles, 10 de junio. Estamos atravesando los primeros minutos de esto, dar el llamar Nueva y Monedas a través de la 104.7 de la radio del Partido de la Costa. Mi nombre es Néstor Teruel y, como siempre le digo, le vamos a estar haciendo compañía, informándoles de todo lo que pasa en el Partido de la Costa, la realidad costera. Aquellos que por ahí no te comentan tanto, bueno, nosotros tenemos la obligación como medios y por nuestra trayectoria también, ¿no?, de llevarte la palabra de los protagonistas. EU Vivo, la radio, en esta mañana gris nuevamente, te llevaremos información que tiene que ver con todos los temas, salud, política, deporte, actualidad, interés general, espectáculos. Bueno, todo lo que vos necesitas saber lo hablamos a través de la mañana de la radio, obviamente, con los que saben. Por eso tenemos diferentes maneras de comunicarnos, no como hacen otros. No opinamos, sino le informamos a la población. Así que, en estos 20 años de Nueve Monedas y los 30 años del diario Opinión de la Costa y los 29 de la radio, bueno, ahí tenemos la posibilidad de llevarte mucha actualidad informativa en la mañana de Opinión. Mañana que comienza así, nuevamente una mañana gris con un sol que está bastante remolón, parece que no quiere salir, pero bueno, te lo iremos contando en la mañana de hoy. Te adelanto que vamos a tener mucha información, así que atenti, seguramente vamos a tener algunas visitas en la mañana informativa, y te hago un pequeño adelanto porque ya estamos con nuestro compañero Ale Olivé, que está acá y que ya está ahí preparado para salir. Buen día, Ale, ¿cómo va?
1: Buen día, Néstor, ¿cómo estás? Un saludo grande para vos y a toda la audiencia de la 104.7, muy bien.
0: Bueno, adelantale, para el próximo bloque, porque estamos haciendo la apertura, sí. Digo, el oyente, ¿con qué se va a encontrar ahora?
1: Mira, vamos a, obviamente, hacer el análisis, la devolución, como se suele decir ahora, de lo que fue la victoria de Argentina ayer 3-0 ante Islandia. Vamos a hablar de algún pantallazo de los dos últimos amistosos que se van a jugar. Pido disculpas por mi difonía, tras que tengo esta voz de gallo, Claudio. Estoy un poquito más complicado. Vamos a hablar, como te decía, de los dos partidos amistosos que se van a jugar en el día de hoy. Y ya vislumbrando un poquito, dado que mañana yo no estoy, nos reencontramos recién el viernes, de cómo se palpita y cómo va a ser la inauguración del Mundial con los primeros partidos, Néstor.
0: Buenísimo. Bueno, eso para el próximo bloque. Nosotros, bueno, andá preparándote el mate, el té, el café, lo que tengas, lo que puedas para compartir la mañana de nosotros. Hasta las 13 horas estaremos haciendo Nueve Monedas, Nueve Monedas Mundial.

0: 28 son los minutos que nos separan de las 9. Estamos transitando la primera parte de este 9 monedas a través de la 104.7. Mañana gris en el Partido de la Costa. Ya está habilitado nuestro WhatsApp. Aquellos que quieran comunicarse con nosotros, dejarnos un mensaje, un audio, bueno, alguna opinión, qué te parece, bueno, el segmento deportivo que tenemos, saludos que seguimos recibiendo, saludos por el Día del Periodista y el aniversario del diario. Bueno, todo esto y mucho más lo podés hacer al 2257-313226. Reitero, 2257-313226, nuestra vía de comunicación. Estamos transitando esta jornada de miércoles, mitad de semana, capítulo de miércoles 10, en el día de la afirmación de los derechos argentinos sobre las Malvinas e Isla y sector Atlántico. Hay un acto aquí en la localidad de Aguas Verdes, que también ahí se estará conmemorando el día de la afirmación de los derechos argentinos sobre las Malvinas, islas y sector antártico en el sur de nuestro continente. Estamos transitando esta mañana, también dejándole el saludo a nuestros queridos oyentes que día a día comparten la mañana con nosotros en lo que es la mañana de 9 y monedas. Continuando con la contienda mundialista, bueno, tenemos este segmento que hemos comenzado el día lunes y continuamos con nuestro amigo Alejandro. Dime, Alejandro, ¿qué tenés para nosotros?
1: Vamos a hablar, es obvio que seguramente de 10 personas, 9 vieron el partido anoche, pero bueno, vamos a hacer un pequeño análisis del partido, de la gran victoria de Argentina ante Islandia, aunque hay que tomarla en el contexto y dentro de todo, en base a la jerarquía del rival, hay que tomarla con moderación.
0: Acércate un poquito más, así no esforzás tanto la voz. Dale.
1: Lo primero que hay que decir, no sé qué te pasó a vos, que yo sinceramente pensé que el partido no se iba a jugar, porque a las 6 de la tarde era un diluvio, era una manera de caer agua, como yo pocas veces he visto.
0: Sí, con tormenta eléctrica, todo.
1: Tormenta eléctrica, todo, ¿no? Pero la verdad que me sorprendió, ¿sabes qué? El buen drenaje de la cancha, porque en 120 minutos parecía, no que no había llovido, pero que no había llovido con la intensidad y en la magnitud que había caído agua, ¿viste?
0: Ya están preparados para eso.
1: Sí, sí. Hay que reconocerle que ellos en eso son vanguardistas, que tienen esas virtudes. Y que nosotros un poquito más acá de este lado del mundo todavía tenemos bastante carencias al respecto. Pero bueno, vamos a lo que nos interesa. Como bien saben ustedes, Argentina ganó 3-0. Goles del Colo Barco, de su majestad Lionel Messi y de Thiago, el chico de la fábrica de Liniers, actualmente en el Atlético de Madrid. Y te pregunto y me pregunto. ¿Dejará el Atlético de Madrid para jugar con Otamendi en River?
0: Pregunta. Yo digo que según como se dé el Mundial.
1: Bueno.
0: Lo mismo va a pasar con Julián, acordate.
1: Lo que
0: pasa
1: es
0: que ayer hubo también un revuelo, viste, en el mercado de pase con el tema de Julián.
1: Sí, claro. Se hizo efectiva o se blanqueó una oferta de 150 millones de dólares por parte del Real Madrid.
0: Pero la cláusula, ¿cuánto es?
1: Creo que eran 200.
0: 500,
1: tenés razón. Y sí, es muy por debajo de lo que es la cláusula. Pero de todas maneras, nobleza obliga. Nadie discute la calidad de jugador que es
0: No, pero Julián, lo viste, va a tener...
1: Pero dudo mucho de que haya una institución. En el mundo debe haber contado con los dedos de la mano que lo puedan pagar. Yo te diría que son dos. Y los dos que están pugnando por él.
0: Claro, el PSG y el Real.
1: Bueno, ponele tres, sumale. Un PSG, un Real o un Barcelona. Aunque el Barcelona, que con el tema Negreira, todo eso, vos ya sabés que hace años que vienen teniendo problemas con los números, como así también algún funcionario político que no le cierran ni el blanco ni el negro. Pero bueno, eso es para materia de discusión o para otra gente. Nosotros nos dedicamos a analizar. ¿Y qué fue lo que vimos anoche? Vimos un equipo de Scaloni con algunos nombres nuevos, habíamos hablado ya de la inclusión de Agustín Giai, ayer atajó Rulli. A mí me sorprendió mucho, no es que uno no lo tiene al Colo Barco, pero sinceramente tenemos que decir de que se fue joven de Boca. No, claro. No tuvo, sí. Que es lo que a uno, lamentablemente, porque esto vos sabés bien, Néstor, es por dinero, nos da mucha bronca que se nos estén yendo los jugadores tan pichones. Se
0: bueno, van, ¿qué pasó con Mastantuono?
1: Por eso te digo, se nos van jugadores con menos de 30 partidos. No podemos disfrutar de un jugador de la cantera con lo que sale y con lo que conlleva en cuanto a dificultad que un chico que arranca a los 11 años en una prenovena llegue a una primera división.
0: No, no, sí.
1: Es realmente tremendo, pero bueno. Actualmente le decimos a la gente, el Colo está en el Racing de Estrasburgo, pero es un hecho que va a jugar en el Chelsea de Inglaterra. El partido empezó con Argentina tratando de hacer circular la pelota. Giovanni Lo Celso en una posición que no es la que uno está acostumbrado a verlo. No sé si estarás de acuerdo conmigo. Yo lo vi muy parecido a, lo, a la posición que suele hacer Leandro Paredes. Un poquito más de contención con ese primer pase. O sea, viste, capturando en la mitad de la cancha. Sí, te escucho.
0: No, te digo, te estoy escuchando atentamente.
1: Ah, ok, te decía, como capturando ahí junto con McAllister en el segundo tiempo, pero bueno, repartiéndose la mitad de la cancha, quitando y enseguida tocando para Nico Paz que sea salida. Y lo que me sorprendió, aparte del Colo Barco, Polo Barco, el Colo Barco o Simeone por la derecha o el Colo por la izquierda, me sorprendió el arranque. ¿No viste una jugada del Diente López cuando arranca? Realmente es cosa seria, ¿viste?
0: Sí, sí.
1: Tiene una velocidad y una fuerza. Eso que no es un jugador de 1.90 m, pero es un jugador con un portento físico bastante importante. Bueno, hacía las cosas, había empezado Argentina con buena triangulación, el equipo de Islandia, como en el boxeo, saliendo a ver qué pasaba, pero sin embargo, la primera jugada de riesgo
0: La tuvieron ellos
1: con un rechazo largo desde la puerta del área, un pelotazo cruzado hacia la izquierda.
0: Por eso es difícil el Mundial.
1: Sí, claro. El jugador, bueno, el volante izquierdo, que es un, no es un extremo, el volante izquierdo encaró hacia adentro, puso el centro y el número 9, que se llama Ellerson, se perdió un gol increíble, casi debajo de la línea del arco de Jerónimo Rulli. Bueno, que eso también es lo que a uno le da un poquito de cosa. Está bien, son partidos preparatorios, no podemos tomarlo como algo definitivo, pero un par de veces ellos llegaron y llegaron con peligro, ¿viste? Y sí, sobre todo llegaban por las bandas. Si bien Agustín Giai no jugó un mal partido, pero ya le está pasando a la Argentina que le juegan mucho a la espalda de los marcadores de punta y ayer no fue la excepción. Así las cosas, llegamos a los 8 minutos del primer tiempo, ahí sí, Argentina empieza a ganar el partido tras un centro al área, varios defensores de Islandia que quieren rechazar, pegan Otamendi, pegan
0: parecía
1: otro.
0: Parecía un flipper la pelota.
1: Sí, la pelota parecía un flipper, sale la pelota hacia afuera, o sea, hacia el arco de Rulli, y como viene el Colo Barco, le pega seco abajo, tres dedos, tipo Chelo Delgado, pero de zurda. La pelota le pica antes al arquero, que es mortal para el arquero, y pone el 1-0 para el equipo nacional. Ahí parecía realmente que se venía la fiesta. Y en el segundo, y bueno, y tres minutos más tarde casi se pierde el segundo, el Flaco López, pero estaba en offside.
0: Ah, y después, bueno, hubieron dos en el palo, pobre Lautaro.
1: Sí,
0: que
1: pero bueno, esperá, no seas ansioso, eso fue en el segundo tiempo, digamos.
0: Bueno, pero digo, otra vez Lautaro llegó
1: a Argentina, sí, tuvo la de Lautaro, tuvo la de McAllister, o sea, Argentina cuando pasa la, cuando rompe
0: la... No, pero
1: la
0: a mí me da bronca lo de Lautaro, viste, que no se le dé, porque no se le está dando, viste.
1: Bueno, pero ayer definió de primera.
0: Sí, o sea, no
1: y
0: te
1: en la
0: digo,
1: jugada,
0: pero...
1: No nos vamos a adelantar, pero la jugada del penal, Messi le pone una pelota solo él puede hacer y el tipo define ahí contra el palo derecho, era gol. Pero, viste, bueno, está con la pólvora mojada. Y entonces, como te decía, Argentina seguía dominando. Ya Islandia, viste, no es que se resignó, pero se abroquelaba en su área, trataba de no ser goleado. Y lo bueno era lo que te digo, la conducción de Nico Paz. El Colo Barco que seguía perforando, digamos, la línea media por la derecha del equipo de Islandia, y tal es así que en un encuentro entre el Colo Barco y Nico Paz le pone una pelota al jugador del Como y justo el remate no fue del todo fuerte y lo contuvo el arquero. Y sobre el final sí hubo otra jugada del primer tiempo, hablo, ¿no? Del equipo de Islandia, un remate de Johannesson muy fuerte desde afuera y contuvo bien Rulli. Ya en el segundo tiempo, Argentina realizó 5 cambios. Entró primero De Paul, entró Enzo Paredes, entró Alexis McAllister. Y bueno, ahí el equipo ya tomó la fisonomía a la que nos tiene acostumbrados. También entró el Cuti Romero. Y arriba, como bien decía vos, entró Lautaro Martínez.

0: de todo el partido del equipo de Islandia por parte de Carlson, que se va cerca. A los 61 hay un pelotazo a la derecha para Juliano. Simeone, este alarga también por derecha para Lautaro, que esta vez se va como delantero. Por el extremo, centro atrás, y esta vez es Alexis que define al palo izquierdo del arquero, y otra vez el palo le dice no, y la pelota que se va. A los 65, como les digo, otra nueva jugada, y el palo le dice que no a Lautaro Martínez, que era lo que estaban esperando las 90.000 personas, que entrara él, el número 10. Y a los 70 minutos, Leo que se para, se pone la remera, entra a la cancha y su majestad tardó nada más ni nada menos que 95 segundos para ponerle un pase filtrado a Lautaro, de esos que todos los que jugamos a la pelota, mal como en mi caso, siempre nos hubiéramos soñado que nos pongan. Encara al arquero, define bárbaro, pero el tipo, el arquero lo traba abajo, penal, y la verdad que yo, ¿te acordás que el otro día hablábamos de los penales que se sí. patean fuerte, todo? El único que puede no patear un penal fuerte se llama Lionel Andrés Messi, la puso arriba, la puso uno, dos, tres pasitos arriba, izquierda del arquero, 2-0. Bueno, ya a esa altura todo lo que quedaba era yapa.
1: Ah, y cuando, discúlpame, ¿no? Sí. Pero cuando entró Messi, sí. entró Montiel también.
0: Claro, claro. Porque
1: volvió Montiel, hay que volver a decirlo, ¿no?
0: Que sí, como... por eso después en la conferencia de prensa, Scaloni la tenemos después, si querés, sí. la pasamos un fragmento. Dijo de que este partido le dejaba mucha más tranquilidad, le dejaba mucha más certeza, obvio. Era lo que estábamos hablando el otro día. Un equipo ya con jugadores de cierta edad y con entre 8 y 10 jugadores tocados. Sí.
1: Y aparte, el efecto Carbonari, ¿no? Que para sí, mí claro. que quedaron también muy mal, ¿no? Los chicos, los muchachos, los sus compañeros, ¿no? Que haber despedido un compañero, ¿viste? Que se lesiona a días, porque a menos de una semana del Mundial, es un golpe sí, fuerte. Obviamente porque le puede pasar a cualquiera.
0: Obviamente que la lesión de Valerdi tiene que haber repercutido a nivel grupal. Y bueno, pero yo creo que también por él... la Argentina, como dijo también Scaloni en la conferencia de prensa, sabemos que Argentina siempre deja todo. Y bueno, ¿y cómo fue el último gol? El último gol realmente fue una obra maestra, lo que yo digo que terminó siendo un gol de Papi Fútbol. Sale del fondo el Cuti Romero, se la da a McAllister, este toca con Almada, vuelve la pelota a McAllister, que abre con De Paul. De Paul alarga para Messi, centro atrás, y Thiago Almada, que había empezado la jugada casi en el área argentina, toca el gol. Define abajo un gol de fútbol de salón y bueno, y Argentina tranquila, sin sobresaltos, por esto que les digo a ustedes que están del otro lado, que eran las inclemencias climatológicas y que hacían temer alguna lesión de último momento. Bueno, no ocurrió y yo digo que Argentina, obviamente, estoy diciendo una verdad de perogrullo, van a decir, descubriste la pólvora. Yo digo que Argentina obviamente tiene material para defender la Copa y con esto cierro esta primera entrada. ¿Y por qué no, Néstor, soñar con la cuarta estrella?
1: Sí, un estadio a pleno, un equipo que, bueno, de a poquito va tomando el color, ya preparándose porque fue el último. Igual, después en el próximo bloque lo vamos a analizar con vos, a ver qué te parece, pero lo que dejó Argentina es una buena imagen, ¿no? Esperemos sí, que... Sí, sí. Siempre digo lo mismo, que no nos tengan de favorito, por favor.
0: No, a mí lo que me gustó mucho, viste, es esa manera de tocar triangular y de desmarcarse, viste. Sí. Por momentos el equipo no te da margen, no te da imagen de posiciones fijas, porque vos ves que, lo contamos recién en el resumen, jugadas por derecha, desbordó Lautaro, desbordó Messi, desbordó Nico Paz, Giovanni Juliano Simeone. O sea, es un equipo, viste, que de mitad de cancha para adelante cualquiera puede aparecer por cualquier lado, viste. Uno sí, sí. de repente se corre para un lado, el otro va al espacio. Obviamente que Argentina, nosotros no queremos que nos tilden de candidato. Preferimos hablar de un Francia, de una Alemania, lo de siempre, un España, una Inglaterra. Y nosotros tranqui ahí mirando por el rabillo del ojo, como, viste, como los tiburones que dicen que el tiburón nunca duerme, que está en sí. el fondo del mar. Y que está siempre con un ojo cerrado y el otro entreabierto. Bueno, Argentina,

0: va a estar así.
1: Que está en el meme atrás del árbol, ¿viste? Con las manitos
0: arrancando esas. Exacto, exacto. Así que bueno, después vamos a seguir hablando de los últimos dos amistosos que se van a jugar. Uno del Portugal de Ronaldo y otro un equipo serio como es el equipo de Inglaterra.
1: Tenemos saludos.
0: Ajá.
1: ¿No?
0: Por mi despedida. ¿O?
2: ¿Cómo les va? Soy Maxi Grillo de TNT Sports, aquí desde Kansas, ya iniciando la cobertura del Mundial. Y este mensaje es para ustedes, de la 104.7 de San Bernardo, para Néstor, para Ale. Un saludo enorme y que sea con mucha, mucha, mucha mer. Vamos, con todos, amigos.
0: Bueno, gracias.
2: ¿Cómo les va?
0: Quiero contarles que Maxi Grillo es un gran amigo, aparte de un colega excepcional. No porque sea mi amigo, pero considero que es el periodista mejor informado de River. Muchas veces cambiamos figuritas cuando entre River y mi club había negociaciones, Valentín Gómez, qué sé yo, Lanzini y demás. Él me consultaba a mí, que tenía yo desde el lado de Vélez, que tenía él desde el lado de River. Pero lo más importante siempre que yo destaco, y creo que vos estarás de acuerdo conmigo, Néstor, es uno puede ser un buen profesional, pero cuánto mejor es cuando es mejor persona.
1: Obviamente
0: y
1: que sí.
0: Y la verdad que Maxi es eso y mucho más, y está teniendo un presente formidable. Está, lamentablemente, castigándose allá en Estados Unidos. Y así que, bueno, le mandamos un saludo y le agradezco la deferencia.
1: El saludo también lo agradezco porque ahí nos nombra a los dos. Así
0: claro,
1: que,
0: porque no. sabe por comentario mío de tu preferencia y de tu devoción por la banda roja.
1: Bueno, cerramos el primer bloque. Dale. Y a la vuelta, después de la tanda, tenemos más información mundialista, ¿no?
0: Dale.
1: Bueno, nosotros seguimos, quédate ahí, ya volvemos con más información. Y recordate, si nos querés dejar un mensaje, 2257-313226. Agéndatelo, 2257-313226.
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11: La temperatura, 9 grados. La humedad, 98%.
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0: Bueno, seguimos transitando la mañana informativa de opinión. Un saludo para nuestros queridos oyentes. Ahí nos estaban mandando Alejandra, Betty, Alicia de acá de San Bernardo. ¿Quién más tengo? A Analía, Ana, a Gabriel, a Esteban. Esteban de Mar del Tuyú. Le mandamos un saludo a Esteban y a familia ahí de la gente de Mar del Tuyú, a Marcelo y a Víctor. Bueno, a todos ellos, gracias. Puede ser comunicado al 2257-313226, nuestra vía de comunicación. Estamos transitando esta mañana informativa, ya palpitando, porque mañana llega el Mundial y seguimos acá con Ale Olivier para que nos siga contando. Seguimos contando cositas del Mundial, Ale, por favor.
1: Vamos a seguir hablando de lo que son los pormenores. Hoy se juegan los últimos dos, como te dije, y como les dije, partidos amistosos.
0: Hubo más amistoso que lo que dura el Mundial.
1: puede ser. Hoy juegan un... Ese sí, ¿te acordás que el otro día hablábamos de partido pochoclero y que Corea, sí, República Checa no lo iba a hacer, por ejemplo? Pero hoy tenemos a las 16:45, yo sé que lo vas a ver porque te gusta mucho el fútbol, el equipo de Roberto Martínez. Hablamos de Portugal, que va a enfrentar a Nigeria. Un lindo equipo, el equipo portugués. Como venimos diciendo, pongámoslo favorito, no tanto Argentina, si nosotros venimos de atrás. Bueno, no confirmaron los equipos. No me pidan el equipo de Nigeria porque tiene algunos nombres y no quiero pasar papelones.
0: ¿El equipo de Nigeria si no juega el Mundial?
1: No, pero para el amistoso de hoy va a haber gente que me diga...
0: Mazaplé, viste, que son...
1: Sí, por eso te digo, no. Vamos a hablar del equipo que sí... Vamos a dar la formación de los equipos que juegan el Mundial.
0: ¿Juega el bicho? ¿Juega el bicho?
1: Sí. Sí. Vamos a ver, y de todas maneras Roberto Martínez no me llamó y me dijo: Ale, mirá, jugátela que este es el equipo. Pero vamos a dar un tentativo. En el arco, el arquero del Porto, Diogo Costa. En la defensa, una de las revelaciones, Nelson Semedo, ¿lo tenés del Fenerbahce? Buen jugador.
0: Ay, no, ese no.
1: Buen jugador. Gonzalo Ignacio del Sporting de Lisboa, Rubén Díaz, gran jugador del City.
0: Sí, ese sí.
1: Y Nuno Méndez, el que más está a decir, el PSG, ¿no?
0: Claro.
1: Tiene, de los tres volantes, tiene dos del PSG, o sea, del bicampeón de Europa.
0: De Europa.
1: En el medio, los volantes serían Joao Neves del PSG, Vitinha, Bruno Fernández del Manchester United, y en la delantera del Manchester City, el Bernardo Silva, un ignoto señor llamado Cristiano Ronaldo del Al Nassr y Pedro Neto del Chelsea de Inglaterra,
0: equipo
1: que va a ser compañero del Colo Barco, como dijimos antes.
0: Qué lindo equipo,
1: ¿eh? Es un lindo equipo.
0: Ojo, porque son todos buenos ahí, ¿eh?
1: Por eso te digo, pongámoslo por arriba y nosotros tranqui, ¿viste?
0: Viste que todos ayer hablaban de Olivé, que es medio pariente tuyo. Vos sos Olivé y este es Olise, el francés.
1: No, vos decís Michael Olise.
0: Ese
1: es el delantero. Yo tengo simpatía por el Bayern Múnich. Es el delantero que juega...
0: Juega en
1: el Bayern Múnich y juega por pierna cambiada. Bueno. Si ustedes lo tienen visto, tiene rastas y está rapadito, usa colita. Pero
0: y se
1: cada
0: tapa
1: vez,
0: y no da
1: cada vez que
0: no
1: cada
0: habla.
1: Vez que encara al tipo deja un surco. Pero bueno, no pudimos ganar la Copa de Europa. La ganó el PSG una vez más. Bueno, y en el otro de los partidos, los boricuas, amigos de Costa Rica, van a enfrentar al equipo de Inglaterra. No tengo el equipo de Costa Rica porque mi amigo Ricky Martin no me lo pudo pasar, pero el que sí tenemos es el de Inglaterra, en la valla Jordan Pickford, un buen arquero del Everton, sí. En el fondo Reece James, John Stone del Manchester City, James es del Chelsea, Mark Hill, se escribe Gail, pero se dice sí. Hill, y no creo que de Hill tenga nada porque juega en el Manchester City, y Nico Reilly, que también juega en el Manchester City. En el medio, para mí uno de los mejores volantes del mundo, Declan Rice del Arsenal, Elliot Anderson del Nottingham Forest y Jude Bellingham, el número 5 del Real Madrid, este Real Madrid que perdió todo, pero que no podemos negar la calidad que tiene de jugador. Y en la delantera, Bukayo Saka del Arsenal, Marcus Rashford, un delantero muy bueno, el morocho del Manchester United, y el goleador del equipo por el que tengo simpatía, el Bayern Múnich, Harry Kane.
0: Ah, el gran Kane.
1: El gran Kane, el inefable Kane.
0: Cada equipo tiene su figurita, ¿no?
1: Sí, aparte...
0: Ronaldo en Portugal, Inglaterra, Kane, obviamente Argentina, sí, sí. Messi.
1: Obvio. Sí.
0: Bueno, y cada uno...
1: Y España, tiene... Lamine Yamal, y Francia tiene 4 o 5 que son realmente muchachos.
0: Claro, pero ¿quién es el de la vidriera? Mbappé.
1: Sí, claro, sí.
0: El que vende, el que vende. Vos ponés a la selección argentina, también tiene un equipazo, pero sí. ¿Quién te vende?
1: Bueno, lógicamente, no.
0: ¿Dónde está la viste los players del Mundial?
1: Sí.
0: ¿Las caras? Están Ronaldo, Messi, Mbappé, viste, sí. Kane, están todos.
1: Sí, la verdad que no consumo figuritas y todo, pero entiendo
0: pero
1: a dónde vas.
0: Las imágenes que vos ves en diferentes publicidades.
1: Sí.
0: Hablando de publicidad y hablando del evento, ¿viniste por la avenida San Bernardo vos?
1: Sí.
0: ¿Viste cómo lo decoraron?
1: Sí, hay un lindo en la rotonda, lo vi, dice vamos a Argentina, está todo...
0: ¿Está con el capitán?
1: Sí, con
0: y
1: el
0: todo capitán. Con banderas.
1: Y con banderas, es verdad.
0: Y la hinchosa toda embanderada también.
1: Es verdad. Bueno, por eso de a poquito le vamos poniendo un poquito de calor y de color mundial para de alguna manera amalgamar este frío que nos está matando. Pero sí, ya mañana arranca, vamos a estar pendientes de lo que va a ser este Mundial, que como decíamos...
0: ¿Cómo arranca? ¿Con quién arranca? ¿Quién es?
1: Bueno, mirá, te digo más o menos cómo es la cronología de los hechos, van a ser mañana. Mañana a las 10, como te digo, arranca la Copa del Mundo, a las 14:30 de nuestro país, que van a empezar con el primer partido, pero... previamente, como se suele hacer, va a haber un show con varios artistas. Shakira, que ya es una abonada a las inauguraciones y a los temas del Mundial, va a tener no solamente a la cantante colombiana, sino que también... porque, ¿sabés qué es lo que tiene? Que no va a haber una sola inauguración.
0: Van a haber tres.
1: Claro, porque al haber tres...
0: Van a haber tres sedes. En Canadá van a haber canadiense y en Estados Unidos.
1: Exacto, en Canadá va a estar Michel Bublé, por ejemplo.
0: Alanis Morissette.
1: También.
0: Y no me acuerdo.
1: Bueno, después, entonces tenemos que van a estar Maná, J Balvin, Belinda, Alejandro Fernández y Los Ángeles Azules. Y luego vendrá el partido inauguración entre el Tri. Cuando hablamos del trío, obviamente hablamos de México, enfrentando a Sudáfrica. Un tentativo del equipo de Javier Aguirre podría ser con Raúl Rangel. En la valla es un arquero del Chiva de Guadalajara. En el fondo, Jorge Sánchez, del PAO Salónica de Grecia. César Monte, del Lokomotiv de Rusia. Johan Vázquez, del Genoa de Italia. Y Jesús Gallardo, del Toluca mexicano. En el medio, como contención, ellos forman... 4-2-3-1, entonces en la base estaría Eric Lira del Cruz Azul, Álvaro Fidalgo, este es un buen jugador del Betis de España, y arriba, los tres que van por delante, Roberto Alvarado del Chivas de Guadalajara, Brian Gutiérrez también del Chivas, y Julián Quiñones, que juega en el Cádiz de los Emiratos Árabes, y como único punta, Raúl Jiménez del Fulham de Inglaterra. Mientras que a las 23... van a jugar, debutando en el Mundial, Corea del Sur enfrentando a República Checa. Así es que, señores, mañana arranca el Mundial. Y tengo una de color para cerrar. Tu amigo Tim Payne.
0: Ah, oh, ¿sí? ¿Qué pasó con Tim?
1: Que te manda saludos. El zaguero neozelandés del Wellington Phoenix ya superó los 5 millones de seguidores.
0: Bien, vamos,
1: ¿Qué es lo que tiene de particular este señor Tim Payne? Resulta que un influencer argentino, Valentín Scarsini, dijo, a ver, ¿cuál es el jugador más loser de todo el Mundial a nivel redes? ¿Vieron? Entonces el tipo empezó a buscar fulanito 50.000 seguidores, menganito 500.000 seguidores. Buscó y encontró que este señor llamado Tim Payne, repito, zaguero neozelandés del Wellington Phoenix, tenía apenas 4.500 seguidores. Y agarró, ¿se acuerdan como en su momento algunos que peinan canas? Que hace años atrás había un programa que hablaba del equipo de Atlas, de la primera B, de la Atlas, la, la otra pasión, un equipo de Atlas que estaba en la primera D, que era un equipo ignoto, que a duras penas no juntaban 11 para salir a la cancha y casi llegaron a jugar en primera B. Bueno, este Valentín empezó, tienen que seguir a... Tienen que seguir al amigo Payne, porque Tim Payne y que toque el otro. Inventó un par de noticias falsas, un par de fake, que lo quería el Manchester City, que lo quería este aquí, el Al-Nassr de Arabia. Y empezó a tener adeptos. Adeptos, bueno, señores, el humilde Tim Payne superó ya los 5 millones de seguidores.
0: Tiene más seguidores que habitantes neozelandeses.
1: Pero no te quepa la menor duda. Así que bueno, mañana arranca el Mundial, ya estamos a modo Mundial y vamos arriba con Argentina.
0: Y tenemos un saludito también, ¿no?
1: Otro saludito, sí.
2: Quiero mandarle un gran saludo a Ale Brive y a toda la banda de la FM 104.7 y especialmente a los hinchas de San Lorenzo, así que les deseo el mayor de los éxitos en este nuevo proyecto.
1: Buenísimo. Bueno, quien les hablaba es un colega, se llama Agustín Musu. Agustín Musu es un muchacho de unos 30 y pico de años que obviamente también está en las redes, hace contenidos obviamente defendiendo los colores del Ciclón y tiene una particularidad. ¿Sabes cuál es la particularidad? Fue el primer tipo, antes de que el señor presidente, expresidente, se metiera la plata en el bolsillo, que lo denunció por irregularidades. Mirá, cuando fue la elección, no la de esta última, cuando ganó Moretti... Él estaba transmitiendo al aire y al aire dijo de que estaban repartiendo carnets de San Lorenzo con la cuota al día para que lo fueran a votar. Qué, o sea que ya, sí. Imagínense ustedes lo que arrancó.
0: Pobre San Lorenzo.
1: ¿Cómo empezó? Sí, y bueno, y hablamos, también le mando un saludo, le agradezco la gentileza. Él también está cubriendo el Mundial y me prometió que pasado el Mundial... con mucho gusto va a estar por estos micrófonos porque a mí me interesa y quiero saber, porque también uno tiene que informar a la vasta gente y a la cantidad de hinchas. No solamente yo quiero hablar de todos los clubes, bueno, hay mucha gente de San Lorenzo, lamentablemente, bueno, ahora tiene un nuevo presidente, vamos a ver cómo le va. Y vos viste cómo cambian las cosas. ¿Por qué? Porque el presidente anterior no venía haciendo mal las cosas, pero vos viste cómo es, pegó mal la pelotita, no entró y ahora tiene San Lorenzo un nuevo presidente. Así que bueno, pero eso ya quedará para más adelante, así que bueno, gracias Agustín por el saludo. Y después, la del estribo va a ser con partecita, si te parece, de la conferencia de Scaloni.
0: Listo. Nosotros vamos a seguir, quédate ahí, tenemos un ratito más. Ahora, tiempo de informarte.
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0: Temperatura 10 grados, 95%, el porcentaje de humedad, el cielo nublado.
4: En la costa.
0: Intervienen sectores afectados por la erosión costera en Mar del Tuyú. El secretario municipal de Planeamiento, Infraestructura y Medio Ambiente detalló las acciones que se llevan adelante en áreas impactadas por el avance del mar, con intervenciones destinadas a reducir riesgo y preservar la seguridad pública. Además, se refirió a la revisión del Código de Ordenanza Urbano para acompañar el crecimiento del distrito y garantizar la prestación de servicios, y repasó obras de mantenimiento y desafíos de infraestructura a futuro.
4: En el país.
0: A un año de la detención de Cristina Kirchner, el PJ en shock, las vigilias militantes y la polémica del balcón. En un clima de tensión social, ante el fallo de la Corte, marcó un punto de quiebre en el sistema político, que el kirchnerismo denunciado por prescripción e iniciado una campaña por su libertad.
4: En el mundo.
0: Siguen los ataques cruzados entre Irán y Estados Unidos, pese al alto el fuego en Medio Oriente, luego que Irán derribara un helicóptero estadounidense mientras patrullaba el estrecho de Hormuz. Estados Unidos atacó la zona sur de Irán.
4: Deportes.
0: Messi ilusionó a todos antes del Mundial. Que la gente no tenga dudas de que vamos a dejar todo. El capitán de la selección argentina, que convirtió en la goleada ante Islandia, dejó un mensaje para los hinchas a pocos días del debut mundialista.
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0: Rutas 11, 56, 63 y 74 de Autovía 2. El tránsito se registra normal en ambos sentidos de circulación. 10 grados la temperatura, 95% el porcentaje de humedad, el cielo nublado. 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

0: 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Es la hora 10, 12 minutos. La temperatura 10 grados. La humedad 95%.
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0: 24 minutos, nos separan de las 10 de la mañana. Seguimos transitando esta jornada de miércoles, mitad de semana. Estamos en el segmento mundialista. Seguimos con nuestro compañero Alejandro, que seguimos con las perlitas y las cuestiones que tienen que ver con el comienzo del mundial. ¿Cómo venimos con eso, Ale?
1: Bien, bien, como te dije, bueno, ya los últimos preparativos, esperando mañana la inauguración, pero
0: ¿qué te parece? Hay ansiedad, viste, que empieza el mundial.
1: Sí, esperá que se me fue el retorno.
0: A ver, ¿qué pasó?
1: Se me fue. Ahora está, a ver. Ahora 5/5, como se suele decir. Sí, hay ansiedad y esto va a ir increciendo. Tiene que empezar a rodar la pelotita. Mañana ya, tipo 4 de la tarde, ya vamos a estar definitivamente en modo mundial. Y respecto de lo que dejó el partido de Argentina, ¿qué te parece si compartimos un audio de lo que fue la conferencia de prensa de Scaloni? Un técnico que no, viste, estará de acuerdo conmigo o podrás no estarlo, no suele hacer declaraciones rimbombantes ni frases grandilocuentes.
0: No, tranquilo el hombre.
1: Tranquilo, viste, lo quisieron apurar. Lo único que resta saber que no va a ser hoy, no va a ser mañana, posiblemente sea recién el viernes, es quien va a usar la número 2 de la selección sí. argentina.
0: Bueno, él dijo, no, ayer, entre otras, creo que ahí en la conferencia.
1: Sí, lo dijo. Ahora lo escuchamos.
0: No quiere tampoco adelantar, pero quería poner también hincapié no solamente en Scaloni, sino en Neymar, en Samuel y en Ayala, ¿no?
1: Sí, un cuarteto, la cuando, verdad. Que... Cuando hablamos, obviamente él es la cabeza visible, él es el head coach. Pero
0: viste
1: no,
0: que son cuatro referentes del fútbol argentino.
1: Total. Y la verdad que haces bien en decirlo, porque uno a veces se queda, digamos, con el líder, nos quedamos con Scaloni, pero el trabajo que hace, sobre todo, ¿sabes lo que me marcaron? Allegados a algunos jugadores de la selección, la llegada que tiene Pablito Aimar.
0: Bueno, con yo el grupo. Lo vi a Pablo Aimar el otro día. Sí. Está como para seguir jugando ese muchacho.
1: Ah, no, está
0: intacto,
1: fenomenal.
0: Está entero, está fenomenal. Está perfecto.
1: Está fenomenal.
0: Como el cabezón, el otro día lo vi, el cabezón de Alessandro.
1: Sí.
0: Está entero ese muchacho. Está y bien, tiene los genes, ¿no?
1: No, y aparte, ¿sabes qué? Han tenido, lo estábamos hablando recién con vos y con Mariano fuera del aire, de cómo se jugaba antes, el estado, cómo antes salían a jugar, obviamente pasaron mil años. Después de los platos de ravioles, digamos, eso ya no corre más. Y ya el jugador ya tiene una idiosincrasia y tiene una manera de formarse que aún retirado
0: está... Porque sigue jugando al fútbol.
1: Yo, por ejemplo, te digo, mirá, yo sigo, obviamente, ya no voy a hablar de mi equipo, porque no, pero el fútbol senior, ¿viste? Me llegan imágenes. Sí. Yo te digo, yo a Mariano Pavone... Yo le diría, escúchame, Guillermo, llámalo porque Vélez no tiene un 9, querido. Está mejor que yo, Mariano Pavone, con 44 años, ¿me entendés?
0: Sí, no, hay jugadores que están tocados por eso. Son los genes también.
1: Sí, son los genes, el biotipo, pero también el cuidado.
0: Obvio.
1: El cuidado es que ya personal.
0: Tiene el cuerpo está educado de esa manera.
1: Porque
0: sabés que yo lo hablo con muchos profes acá, ¿no? De taekwondo, de vóley, ¿viste? Ya como que el cuerpo se adapta, entonces los chiquitos, los más jovencitos, digo, ya tienen esa impronta, ¿no? Y siguen. Y después son ya siendo más grandes, siguen haciendo la misma rutina, ¿viste?
1: Total. Pero por sobre todas las cosas, más allá de que obviamente un jugador de fútbol tiene que tener, en cuanto a lo técnico, bueno, buen trato de pelota, habilidad y todo, vos sabés que la cabeza gobierna todo. Y voy a poner un ejemplo que fue la antítesis. Vos me dirás, bueno, pero también por la situación particular. Lo vi jugar a Ricardo Centurión, ¿sí? ¿Te acordás de aquel delantero de Racing? Jugó en Vélez, en Boca.
0: Ahora está en Racing de Córdoba.
1: Sí, pero ya no está, ya fue separado del plantel.
0: Ah, ya.
1: Entonces, ¿qué voy? A lo que voy. Yo les digo a ustedes que están del otro lado que he visto pocas veces en entrenamiento técnicamente jugadores como Ricardo Centurión. Y miren que he visto jugadores. Sí. Yo ya peino canas hace rato. Pero bueno, muy bueno de la cintura para abajo, pero no compensado con lo que es la cabeza. Así que bueno, pero volvemos a modo mundial y si te parece, Dale. Si lo tenés ahí, Lionel Scaloni, después de la conferencia de prensa de la victoria de 3-0 de Islandia, nos decía esto.
2: Bien, Aquí, Lionel, ¿cómo andamos? Estamos en vivo, Marcelo Lamberti, para la cadena del gol, cadena 3 Argentina. Era una piedra en el zapato, decías ayer un poco este partido. Bueno, la verdad que salió todo finalmente redondo, ¿no? Jugó el equipo, ganó, goleó en lo que es la antesala, el arranque para esta Copa del Mundo. Entiendo que te vas más que satisfecho, ¿verdad?
3: Sí, la verdad que era un partido difícil porque más allá del rival, que el rival tiene su jerarquía, también era una semana del partido inicial y queríamos que terminen todos los chicos bien y por eso y repartimos los minutos y salió como se había pensado, a veces que no se puede y esta vez sí que salió, pudimos hacer los cambios y el equipo creo que estuvo bien, defendió cuando tuvo que defender y jugó cuando tuvo que jugar, así que sí, estamos satisfechos.
4: Lionel, buenas noches, estamos en vivo para Teis Sports. ¿Cómo viste a Nico Paz, que bueno, fue uno de los jugadores que llegó diferenciado y ya pudo jugar? Y si ya tomaste la decisión o comunicaste de quién va a reemplazar a Valerdi, recién lo haces mañana cuando ya se vuelvan para Kansas.
3: Tampoco mañana. Dije mañana, un día, capaz que un día más me tomo.
4: Pasado mañana.
3: Capaz quedó. La primera de Nico. Muy bien, lo vi suelto. Ya lo habíamos visto que estaba con ganas de reintegrarse antes al grupo y teníamos pensado ya de antemano que no juegue el primer partido porque a lo mejor hasta podía haber estado disponible en el día 6 y hoy ya noto que estaba bien, muy bien. Ese fue el jugador que juega en el combo todos los partidos y estamos contentos porque hizo un muy buen partido y nos da otra posibilidad más, así que qué bien, contento. Y en cuanto a quién va a ser el reemplazante del Flaco, tenemos una idea, como dije ayer, pero ahora estuvimos hablando y capaz que un día o dos nos vamos a tomar porque la prueba de hoy me dejó satisfecho y me despejó muchas dudas en cuanto a qué le podía hacer falta al equipo y eso bueno, me ha ayudado incluso a tomar la decisión.
5: Lionel, buenas noches. Gustavo Yarroch para Radio La Red. ¿Es posible que el reemplazante de Valerdi pueda estar acá o no está acá con vos en Estados Unidos?
3: Pero me querés acá el coso. No. Y si te digo que está acá, es muy fácil. Y si te digo que no, llaman a todo el mundo. No, todavía hay dos opciones y vamos a esperar. Pero creo que eso no es lo importante hoy. Me parece que a lo mejor, claro, para ustedes a lo mejor sí, y lo entiendo. Pero creo que lo importante es que el equipo ha dado buenas muestras de estar bien y estar en salud. Y lo preocupado que estábamos hace unos días, hoy estamos bastante más tranquilos porque hemos recuperado jugadores, o mejor dicho, han demostrado que están bien y eso es lo que tanto queríamos.
5: Aprovecho para preguntarte por siempre una lucha muy pareja entre Otamendi y Lisandro Martínez. Lisandro jugó en la Copa América, el equipo fue bicampeón de América, después recuperó el puesto Otamendi. Te quiero preguntar cómo está esa disputa, esa lucha interna ahora.
3: Bueno, lo único que puedo hacer yo es meter la pata y eso es lo que voy a hacer seguramente porque va a jugar uno de los dos. Si Cuti responde seguramente y eso es lo que seguramente haga cuando tenga que tomar la decisión. Ya se los dije a ellos ahora. Lo único que voy a hacer yo como entrenador es meter la pata porque seguramente hay un montón que merecen jugar, pero solo juegan 11, hay 5 cambios y merecerían jugar todos. Desde que estoy yo acá, lo mismo que me preguntó el otro día de Lautaro y Julián, y es un continuo toma de decisiones y un continuo intentar dar en la tecla. El entrenador está para eso. No tengo claro quién va a jugar. Incluso si Cuti no está para de inicio, podrían jugar los dos. Pero ya te digo que seguramente juegue quien juegue, el otro lo merece también. Y ese es un problema para el entrenador, pero también es algo bueno.
2: Lionel, Leo Paradiso para ESPN. Repetiste la mitad de la cancha del partido con Honduras, tal vez posicionalmente. Hubo algunos cambios con respecto a los nombres que elegiste nuevamente. ¿Qué conclusiones sacaste del mediocampo que probaste con Honduras y que probaste hoy nuevamente?
3: Bueno, en principio darle rodaje a Lo Celso, a Barco, a Pala, que me parece que hizo un muy buen partido, nos está dando bastante en esa posición de volante más de contención. Y bueno, era confirmar un poco lo que vimos. Valentín puede jugar en cualquier posición del centro del campo, y el Mono Lo Celso también. En el caso del Mono venía con pocos minutos y haber dado la posibilidad de que juegue, creo que, y confirmar que está bien. Ya sabemos que es un futbolista que cuando le ha tocado estar con nosotros ha rendido y faltaba ver los minutos. Y Valentín, es lo que te digo, nos puede aportar en diferentes posiciones. Ha jugado el otro día adentro y jugó fuera por izquierda. En un primer momento habíamos pensado ponerlo por derecha y hoy cambiamos, así que nos dan variantes y está bueno que el equipo tenga esa variante.
6: Leo, acá Gastón Recondo para Carnaval y Dispor Radio. Todos estábamos nerviosos, no quiero decir temerosos, o sí, porque este partido era una piedra, coincido con vos lo que dijiste ayer. Terminamos con buenas sensaciones, te vemos en este semblante, en este tono, evidentemente vimos lo mismo. Imagínate lo que es la Argentina en este momento. Otra vez todos embalados, otra vez todos esperanzados. ¿Qué le decís al hincha que después de hoy cree que es 19 de diciembre de 2022 y que todo sigue igual?
3: No, lo tengo fácil porque lo mismo se lo dije ahora a ellos hace 10 minutos. Estamos en un momento importante, estamos bien. Eso no te asegura nada, pero lo que me están garantizando es que van a dejar todo y que van a seguir jugando como vienen jugando. ¿Qué sería esto? Que cuando juegan son un espectáculo y cuando tienen que defender también son un espectáculo, porque ver correr a jugadores de la categoría de Leo, de Almada, de Barco, de Nico Paz, correr como si no hubiera un mañana, eso te da la sensación de que el equipo está. Y después si la pelota entra o no, ya es secundario. Creo que no nos podemos poner el límite o mejor dicho, solo pensar en ser campeón. Sí que podemos pensar en que podemos animar, que podemos estar ahí, como ha hecho siempre Argentina, y que la gente se va a sentir identificada con este equipo, no tengo ninguna duda. Me parece que esa es la ecuación y lo que tenemos que ser sinceros. El Mundial es, ya sabemos que no lo gana el que juega mejor, muy pocas veces. En el caso de Argentina a lo mejor la última vez sí, pero hay muchos componentes que tendrían que ayudarnos y no es solo jugar bien, pero garantizamos que vamos a luchar hasta el último momento y eso es lo que tengo claro.
7: ¿Qué tal, Lionel? Luciano Castañares. Para Fox Sports y Radio Mitre, preguntarte por Montiel, cómo lo viste, fue uno de los últimos futbolistas en sumarse a la par del grupo, y después si esto de tomarte uno, dos o tal vez tres días más para tomar la decisión del reemplazante de Valerdi también tiene que ver con esperar y ver cómo responde a las exigencias Paredes, que no estuvo involucrado en ninguno de los dos amistosos.
3: Lo vi bien a Gonzalo, ya sabíamos que estaba bien, incluso él quería jugar más. Incluso el primer partido también quería dar disponibilidad y nosotros fuimos llevando de a poco. Así que bien, contento porque Gonzalo siempre ha sido un futbolista que cuando lo hemos llamado ha estado y nos ha dado un montón. Más allá del penal de la final, nos ha dado un montón de cosas más y sabemos que cuando lo necesitemos va a estar ahí. Y hoy no ha sido la excepción, la verdad que estamos contentos con él. Y Leandro, no hace falta esperarlo, está bien. Y no lo vamos a apurar. Seguramente el fin de semana ya esté con el grupo y no va por ese lado. Él se va a quedar con nosotros, eso seguro.
8: Hola, Lionel, buenas noches. Agustina, colaboraro para Perfil 442. Te quería preguntar un poco de los temas de las pausas de rehidratación y lo que puede llegar a suceder con las tormentas acá en Estados Unidos. ¿Crees que nos afecta un poco el juego o se puede manejar de alguna manera?
3: Bueno, claro que sí. Dependerá mucho de lo que pase, pero sí, seguramente si vos tenés la inercia positiva, estás

0: viste, en la comparación, en la linda comparación. En Qatar, en algún momento echaste mano a jugadores sub-23 en ese momento, que después nos empezaron a salir de memoria, Alexis, Enzo, Julián, y ellos se ganaron el puesto durante el Mundial. ¿Tenés hoy suplentes a la altura? Palacios de 5, Barco, El Flaco López, Nico Paz, a la misma altura de lo que te prometían aquellos tres hace 3 años y medio?
1: Bueno, tampoco sabíamos si Enzo iba a estar a esa altura cuando estaba con nosotros. Estaba bien, pero terminó siendo una maravilla y la única manera de verlo es darle la posibilidad y que jueguen. Yo creo que sí, que tenemos jugadores para que el equipo no se resienta. Seguramente a lo mejor este año o este Mundial tenemos jugadores, incluso el caso de Juliano, que te aporta un poco más. Como delantero, puede jugar en un costado, pero sí tiene la verticalidad porque al final nació delantero. Y a lo mejor no con otros matices, no teníamos a Nico González, esta vez lo tenemos. Nos puede jugar en derecha, izquierda, incluso de lateral. Yo creo que a la altura están, dependerá lo que queremos. Y bueno, de los chicos que hablamos del primer tiempo, Nico Paz, Barco, Lo Celso, que no estaba en el anterior Mundial, Pala, que está bien. Creo que tenemos buenas variantes y dependerá también, lo mismo que digo siempre, es el rendimiento de los que están jugando, hará que se queden de titular o busquemos variantes. Esa siempre fue la tónica de que estamos acá.
2: Gracias, entrenador, gracias a todos.
1: Gracias.
3: Bueno, ahí terminó la conferencia.
4: Así pasaba la palabra de Lionel Scaloni, un Lionel Scaloni muy optimista, pero moderado, ¿viste? O sea,
3: Pancho, ¿viste? Un optimista, Pancho, a mí me gusta decirle Pancho.
4: Un optimismo moderado y, en definitiva, el optimismo que tenemos los 47 millones de argentinos. Así que, amigos, bueno, este fue el final de la columna deportiva de hoy.
3: Pará que nos falta un poquito.
4: ¿Qué falta?
3: Mañana empieza el Mundial.
4: Sí.
3: ¿Cuáles son los grupos? El grupo A juega completo mañana.
4: Sí, mañana juega el grupo A, que juega México, Sudáfrica.
3: ¿Y el segundo turno?
4: Un gran partidazo, ya lo dijimos hasta el cansancio. Corea, República Checa. Sí, señor.
3: Y después, bueno, vos no venís. ¿Cuándo venís ahora?
4: El viernes.
3: El viernes. Bueno, el viernes tenemos partidazo.
4: El viernes ya vamos a tener, digamos.
3: Estados Unidos-Paraguay.
4: Sí, señor. Gran partido. Gran
3: y Canadá, Bosnia.
4: Y Canadá-Bosnia-Herzegovina. Y ojo.
3: Ojo, ojo con el Paraguay. Sábado.
4: Ojo con Paraguay.
3: El sábado juega Brasil.
4: El sábado juega Brasil.
3: Con Marruecos.
4: Con Marruecos.
3: Sí. Ojo.
4: No vaya a ser que Brasil, que Estados Unidos-Paraguay tenga la primera sorpresa del Mundial, ¿eh?
3: Después otro que me interesa a mí, que es el día domingo, a la mañana, uy, qué temprano, habrá que madrugar, para ver el Ecuador de Becasese.
4: Claro, el Ecuador de Becasese.
3: Uruguay juega el lunes,
4: Argentina. Sí, sí, sí. Vamos a tener otro fin de semana deportivo, porque también, insisto, y me gusta mucho, y lo toco en materia deportiva también, va a haber Fórmula 1, va a haber MotoGP, va a haber un tiempo horrible, así que yo le diría a usted que al mejor le tiro Melo Simpson, ¿vio? Se abastezcan de lo que quieran tomar, algunos tomarán alguna bebida espirituosa, otros tomarán bebida sin alcohol, tarro de pochoclo, qué sé yo, una picadita, Así que tenemos Mundial, tenemos Deporte Motor, y bueno.
3: Y tenemos saludos también.
4: Bueno, el último, le prometo que es el último, pero nobleza obliga a gente que a uno lo quiere, lo consideran, y bueno, me veo en la obligación de pasarlo, porque si no, quedo mal, y siempre las puertas hay que dejarlas abiertas. Sepan entender y disculpar.
5: Ale, querido, ¿cómo estás? Soy Nelson Pugliese. Bueno, felicitarte por la inauguración, el primer programa de la 104.7 de San Bernardo, llevando la voz de Vélez a toda la gente del Partido de la Costa y de la Costa Atlántica. Así que lo mejor de los éxitos. Espero verte pronto y cuando quieras nos encontramos en el programa. Te mando un abrazo grande para vos y para toda tu audiencia.
4: Bueno, muchas gracias. Le comento, Nelson Pugliese es el vicepresidente tercero de Vélez, candidato a presidente en las elecciones que se van a desarrollar en noviembre. Y bueno, como suelo decir, y lo hago una vez más al aire, en este caso en la 104.7, está todo muy bien, pero Nelson, lo sabés y te lo reitero, voy a seguir criticando lo que esté mal y voy a ponderar lo que está bien. Y más si llegás a ser electo presidente a fin

0: de años, así que una cosa no invalida la otra. Sabido es mi fanatismo por mi club, pero antes que nada soy periodista y yo sé que te lo puedo decir porque estamos de acuerdo en eso. Un periodista debe informar, no debe ser obsecuente, no debe meterse en cuestiones y políticas internas ni de un club, ni en política en general, y bueno, esa es mi función. Así que bueno, igual te agradezco mucho el saludo. Y como les dije antes, a ustedes nos reencontramos el viernes ya con el Mundial en marcha. Y una vez más, les mando un cordial saludo.
1: Gracias, Ale. Nos reencontramos el viernes, si Dios quiere.
0: Total, gracias.
1: Así pasaba una nueva edición de lo que es la mañana de opinión con la previa del Mundial 2026.
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11: Es la hora 10:49 minutos. La temperatura, 11 grados. La humedad, 90%.
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0: Bueno, seguimos transitando la mañana de la radio a través de la 104.7. Bueno, en esta ocasión, como siempre decimos nosotros, como no sabemos del tema, lo convocamos a aquellos que sí saben de estas diferentes situaciones que vive el país. Y bueno, como la costa no es una isla, tenemos que hablar de diferentes temas. Por eso lo convocamos al presidente del Colegio de Farmacéuticos de la Costa, Mauro Díaz, a quien tengo en línea y saludo. Buen día, Mauro, ¿cómo va?
1: Hola, buen día para todos ustedes y toda la audiencia.
0: Bueno, gracias. ¿Cómo estás, Mauro? ¿Todo bien? ¿Cómo anda todo?
1: Todo bien, todo tranquilo, trabajando. Bueno, tratar de adecuarse a los cambios que pueden llegar a venir.
0: Sí, bueno, yo te mandé el otro día un flyer de una noticia, porque hablando de cambios, dice farmacia, dice cómo va a ser el nuevo sistema digital, ¿no? Para retirar medicamentos. Esto que lo ha dispuesto el gobierno nacional y ya está publicado en el boletín oficial también, Mauro.
1: Sí, sí. Bueno, antes de hablar de eso, déjame decirte que siempre el medicamento seguro es el que se vende en las farmacias.
0: Sí.
1: Eso es muy importante. Uh-huh. Que siempre va a estar asesorado por un profesional que fue a la universidad, que estudió, se recibió. Y bueno, entonces hay que respetar a los profesionales y los medicamentos, como te decía, son seguros en la farmacia. Por otro lado, sí, es una disposición nueva que salió. En realidad se quiere readecuar el sistema. Nosotros ya venimos trabajando con recetas electrónicas,
0: claro,
1: etcétera, ¿no? Creo que lo que se busca acá es agilizar la compra de los medicamentos en la farmacia y avanzar en la digitalización del sistema. Uh-huh. ¿Qué quiere decir esto por ahí? Que ya después no haya más troqueles.
0: Claro.
1: Teóricamente se quiere reemplazar el troquel progresivamente. Entonces, de esta manera ya no sería necesario recortar y conservar ese comprobante, ¿no? El troquelito.
0: Claro. Sí, sí.
1: Físico para los controles y las auditorías. Uh-huh. Ya quedaría todo registrado en el sistema, digamos. Uh-huh. A través de la receta electrónica, ¿no?
0: Sí, yo digo que le da agilidad, le da seguridad, digo, un montón de implementos que uno cuando va a la farmacia a veces tiene esa cuestión, ¿no? De leer la receta, si está adecuadamente el producto o no, digo. Le agiliza mucho el trabajo a ustedes, Mauro.
1: Y en este caso sí, estaría muy bueno, porque bueno, ya no se usaría más el papel, ¿no es cierto?
0: Claro. Aparte de el tema ecológico, ¿no? También.
1: También, sí, sí. Entonces esta normativa lo que ampliaría sería el uso de los llamados los tokens digitales.
0: Claro.
1: Que eso cada obra social en su aplicación electrónica que deberían bajar o tener en su teléfono los afiliados, que ese es otro tema, porque por ahí gente no tiene teléfono,
0: claro,
1: los abuelos también, adultos que estén solos, se complican a veces, que ese es un tema que va a haber que trabajar seguramente. Entonces, ese token digital lo que se usa es para validar la identidad de la persona, del paciente que viene a la farmacia.
0: Uh-huh.
1: Entonces,
0: sí.
1: Va a permitir autorizar de manera digital también a otra persona que retire los medicamentos, porque no puede que no sea el afiliado, puede que envíe a un tercero. Entonces, a través de ese token se valida la dispensa del medicamento, ¿no?
0: Claro, como que está autorizado a retirar esa persona porque por ahí es menos válida o no se puede movilizar o, bueno, cualquier tipo de cuestión, ¿no? Que tiene que ver con la...
1: Exacto.
0: Está bien. Bueno, esto de tantas pálidas, digo, una buena tenía que haber, ¿no, Mauro?
1: Sí, creo que, como te decía recién, el objetivo es simplificar los trámites, reducir, como te decía, el uso del papel y mejorar lo que es la trazabilidad del medicamento. Uh-huh. O sea, desde que el medicamento sale de un lugar y llega al destino que tiene que llegar, ¿no es cierto?
0: Sí.
1: Entonces, eso es importante, esos controles, para asegurar que el medicamento llegue a las manos adecuadas, que es algo muy muy importante, y que el paciente pueda cumplir el tratamiento.
0: Claro, sí, sí. Y también, digo, esto le ayudaría mucho, como dijiste vos al comienzo de la nota, a resguardarse de que no se vendan medicamentos fuera de lo que es la órbita de la farmacia, ¿no? Que lo tenga un profesional que esté a cargo, ¿no?
1: Por supuesto. Esto es un tema, tendría que ser un tema muy importante. Tendrían que seguir este ejemplo para que sí, que el medicamento se venda solamente donde se tiene que vender, que es en las farmacias, siempre todo controlado por un profesional, claro, que sería el farmacéutico, ¿no? Porque por fuera de la farmacia no sabes dónde se compra ese medicamento, no sabes dónde proviene.
0: Si no está vencido o no.
1: Claro, exactamente. Entonces, bueno, es una manera de que el medicamento se venda donde se tiene que vender.
0: Claro.
1: Y la gente tiene que entender que si lo compra fuera de la farmacia en otros lugares le va a salir más caro, aunque lo compre por unidad, que si comprara toda la tira, el blister en la farmacia.
0: Claro, te sale más caro. Vos vas a comprar cualquier analgésico fuera del ámbito de la órbita de la farmacia y te sale dos o tres veces más caro.
1: Exacto. Aparte, esa unidad que quedó pendiente, no sabés de qué vencimiento, qué lote tiene.
0: ¿Qué procedencia tiene ese producto también?
1: ¿Qué
0: ¿no?
1: procedencia? Por eso es importante, que la sociedad entienda. Que la sociedad entienda que los medicamentos son solo seguros en las farmacias.
0: Por eso, para eso están matriculados ustedes, ¿no? Y los empleados.
1: Exacto.
0: También.
1: Matriculados por un profesional universitario que se recibió, hizo su carrera. Entonces, bueno, me parece que es el que le va a dar la solución en caso de que tome otra medicación para detectar posibles interacciones medicamentosas, los efectos secundarios de las distintas drogas o principios activos. Exacto, eso es muy importante.
0: Claro, porque viste, está esa problemática también. Te dicen, mirá, me recomendaron este medicamento, hay otro que puede ser similar o del mismo factor que sea por ahí más económico. Digo, también están ese tipo de consultas, Mauro, ¿o me equivoco?
1: Por supuesto. En la farmacia, con la ley de prescripción de nombre genérico, tenés un abanico de posibilidades en donde en la farmacia te van a ofrecer el que vos quieras llevar o puedas llevar.
0: Claro.
1: Tenés que llevar una determinada marca. Hay un montón de abanicos de posibilidades.
0: Bien.
1: Porque recordemos que el medicamento es un bien social.
0: Claro.
1: Entonces hay que tratarlo de esa manera. No es un bien comercial. No es como también decía el DNU o la ley Hojarasca, que ese es otro tema, que quieren colocar medicamentos fuera de las farmacias. Entonces, eso no es tomar al medicamento como un bien social. Entonces, lo tomarían como un bien comercial, y no es un comercio.
0: Claro.
1: La farmacia,
0: claro, queremos
1: es un servicio
0: hacer como
1: de salud. Y es importante que la población tome conciencia de lo importante que es este tema.
0: Claro, ¿sabes lo que pasa? Que quieren hacer como las grandes cadenas de mercados norteamericanos, ¿viste? Que entras, te compras una lata de atún, una aspirina y un revólver. Porque, ¿viste? Claro, ¿viste? Que ahí en los mercados hay de todo, ¿viste? Van las cadenas grandes, las multi.
1: Sí, pero eso lo que haría es descentralizar, o sea, no desaparecerían las farmacias de barrio, porque eso concentrarían todo en zonas de alta población, digamos.
0: Claro, y nosotros quedaríamos a la
1: deriva. Quedás por fuera, quedás sin nada, y ya esto se vio cuando se quiso implementar en los 90 acá, Y sin ir más lejos, en el país vecino, Chile, que fue un fracaso todo este sistema de tomar el medicamento como un bien comercial.
0: Por eso está la provincia protegida por esa ley, ¿no? También.
1: Exactamente.
0: Esperemos que no la toquen.
1: Y que siga así, exacto.
0: Y que siga así. Mauro, yo te quiero agradecer por... También, cada vez que tenemos una duda, viste, que te consultamos, digo... también tener en alerta a la población, digo, y que, bueno, nada, que la gente no se automedique, que se acerque a la farmacia, que consulte, y bueno, y ahora con todas estas nuevas normativas también, ponerla al tanto, tener la paciencia, ¿no?, de atenderlo y de explicarle, ¿no?, cómo van a ser las nuevas...
1: Por supuesto. Desde ya, gracias a vos por darnos el espacio de poder llegar a la población a través de estos mensajes con temas tan importantes.
0: Ese es el deber nuestro, de informarle a la gente y nosotros consultarle a los que saben, a los profesionales como ustedes que en el rubro de farmacéuticos. Mauro, saludo a todos los integrantes del Colegio de Farmacéuticos de la Costa y bueno, te estaremos convocando cuando tengamos alguna duda o que alguna...
1: Por supuesto, no hay problema, desde lo personal y desde la institución del colegio estamos a disposición para lo que necesiten.
0: Y lo mismo para vos, si hay algo que el colegio quiere informar a la población, bueno, acá están a disposición los micrófonos.
1: Por supuesto, lo tendremos en cuenta.
0: Te mando un abrazo y gracias por tu tiempo,
1: Mauro. Muchas gracias, buen día.
0: Hasta luego.
1: Chau, chau.
0: Mauro Díaz, el presidente del Colegio de Farmacéuticos del Partido de la Costa, en la mañana de la radio, ahí compartiendo las inquietudes, las nuevas normativas, lo que nos tenía preocupados, bueno, las nuevas recetas digitales. Un breve corte y ya volvemos, tenemos visita. Mirá quién vino, no lo puedo creer. Poné los fideos, vieja.

0: Bueno, y como te dije, tenemos visitas en los estudios, nos vinieron a visitar. Vinieron con la mano vacía, qué raro, ¿no? Porque él es un hombre de la gastronomía, digo, por ahí venía con algo para el mate, pero bueno, se le olvidó en el camino. ¿Cómo anda, Johnny Martino? ¿Todo bien?
1: Buen día, buen Néstor. Día. Buen día para vos, buen día para toda la audiencia. No, pero no tuviste suerte porque es miércoles. Hoy los miércoles estamos cerrados.
0: Bueno, pero algo que haya quedado de ayer, nosotros sí. Somos delicados.
1: Lo que pasa es que me agarró desprevenido mi amigo Mariano. Me agarró en la calle y me dijo vení. Y bueno, le digo voy.
0: Y sí, pero... porque es la única manera que lo tengamos ustedes acá. Lo tenemos que traer al arrastre.
1: A las corridas, a las corridas.
0: Tengo que venir con la policía para que nos atiendan.
1: No, no, siempre estamos, siempre cumplimos.
0: Che, contame un poquito cómo está la actividad, tanto en lo social como en lo futbolístico del Caju, que vienen de racha, ¿no? No, sí, a quemarla. Sí, ahora,
1: no, bueno, en lo futbolístico, en líneas generales, hablamos de todas las categorías, ¿no?
0: Sí, sí.
1: El futsal masculino terminó primero en la tabla de posición en lo que fue el torneo.
0: Otra vez.
1: Se juega un playoff, no es campeón directo, pero pasa directo a la final, mientras los otros cuatro equipos se eliminan entre sí.
0: Claro.
1: Pero bueno, espera la final.
0: ¿Cuándo es la final?
1: Y vos calculás, son dos partidos. Son.
0: Sí.
1: Semi, son dos partidos. Sería dentro de 15 días. No, perdón. Siete, sí, entre 15 y 21 días. La final. Fin de mes, más o menos.
0: A fin de mes, está bien. Julio. Y después los primeros días de julio.
1: Bueno, sí, ahí. Después el futsal femenino también. Se clasificó al playoff.
0: Mirá. Vienen de racha las chicas.
1: También. Después lo que es la pre-novena, está compitiendo bien.
0: En el clásico salieron bien.
1: Sí, sí, la pre-novena ganó el clásico. Y después la primera división también con Fomento. Le ganamos 2-0 ahí en cancha de ellos. La cuarta división también viene ahí teniendo buenos resultados. La quinta también tiene un par de partidos suspendidos donde está ahí en la cima de la tabla. Y la sexta, que es una categoría nueva, que hay una transición de laburo. Le está costando un poquito, pero bueno, de a poquito va de menos a más. Pero cuando arrancan chicos, todo un plantel nuevo, cuerpo técnico nuevo, cuesta, ¿viste?
0: Sí.
1: Pero en líneas generales, el tema de la escuelita también, donde van muchos chicos, también está funcionando de la mejor manera. La idea a mitad de torneo, sumar alguna categoría más de chicos. Así que en líneas generales, nada,
0: ¿cómo estás viendo los nuevos valores, los chicos que recién comienzan con el tema fútbol?
1: ¿Cómo lo estoy viendo?
0: Sí.
1: No, y ahí es como todo, a ver, hay de todo en el fútbol, hay chicos que de por sí tienen una...
0: Viste que tienen esa cosa, viste, especial,
1: sí,
0: viste,
1: no, y después hay chicos que se van formando, que les cuesta un poco más, que es más trabajo, para otros más fácil, pero hay cosas interesantes y hay chicos interesantes. Pero bueno, es cuestión de laburo, esto a largo plazo, no es de un día para
0: sí,
1: el otro.
0: No, por eso te digo, porque es bueno verlos cuando compiten por competir, no por los puntos, sino claro, cuando compiten libremente, ¿no? Que no tienen esa presión de ganar, digo. Y ahí es donde vos te das cuenta cuando el niño o niña, ¿no? Que practica el deporte se caracteriza o por lo menos sobresale, ¿no? De lo que es el laburo que tienen ustedes.
1: Sí, no, y aparte, y no me quiero olvidar también de felicitar, porque nombré todas las categorías,
0: sí,
1: que es algo muy importante, el senior salió campeón.
0: Ya me estaba olvidando. Mirá, te estabas olvidando
1: el fútbol, el fútbol senior logró el campeonato el sábado pasado, ahí en cancha de las quintas.
0: ¿Quién lo dirige el senior?
1: Martín Bunge. Así que también felicitarlo, saludarlo al cuerpo técnico, a todos los jugadores, a la gente que labura con esa categoría, que no es fácil tampoco conseguir un título.
0: Bien.
1: Así que nada, felicitarlo por el laburo y por otra estrellita más para el club en lo que es la disciplina del senior, ¿no?
0: Uh-huh.
1: Siempre hablamos de lo futbolístico. Y nada, en el futsal también estuvo muy muy cerca ahí en el regional que se jugó de clasificar para la siguiente fase por un par de goles con equipos de Madariaga y Pinamar. Así que en línea general estamos compitiendo de la mejor manera. más allá del contexto del país, donde sí, para un club como nosotros es todo cuesta arriba, al no tener una estructura y un lugar propio, no, se hace todo mucho más difícil.
0: Pero no imposible.
1: Pero no, porque hay mucha gente que está atrás, que labura,
0: ¿Y próxima fecha? ¿Dónde, con qué les toca?
1: En cancha Villa Clelia, con la Villa.
0: Con la Villa.
1: Bien. El domingo, sábado y domingo este que
0: está
1: sigue.
0: Está bien. Bueno, cierro capítulo institucional, me voy a lo que es invitación, porque tenés una invitación para hacernos a nosotros, a los oyentes y a aquel que está escuchando la radio y que después lea el diario, ¿no?
1: Sí, organizamos un evento el viernes este que no me acuerdo bien, que cae viernes, creo que cae 12, ¿viste?
0: Viernes 12.
1: Y bueno, se va a hacer un evento ahí en lo de Sofía, el lugar, en la calle, ahí Santa María de Oro, Oro 57 para ser precisos.
0: ¿Dónde estaba la parrilla antes?
1: Claro, donde estaba Chori Center.
0: Ahora se llama Sofía.
1: Lo de Sofía. Ya hace un par de años, ¿viste?
0: Sí. Que aquel que hace años que está acá seguía mejor, ¿viste?
1: Sí, es de Miguel Pavón, que él siempre estuvo vinculado al club. Y bueno, nos da una mano también, agradecerle también ya el espacio de darnos el lugar y darnos una mano con el tema de lo que es la comida, la organización.
0: Bueno, ¿cuánto vale la tarjeta que tiene, qué valor tiene y qué es lo que van a brindarle para la gente?
1: El valor de la tarjeta es 15.000 para lo que es mayores, y menores de 5 no abonan, y de 5 a 12, 10.000. Cuenta con una entrada, un plato principal y postre. Y aparte de eso, show y sorteos.
0: Ah, va a estar completito.
1: Es completo. Por eso tratamos de buscar un...
0: La bebida aparte,
1: pero se vende bebida grande, ¿viste?
0: No, compartir. Pero siempre decimos esto porque en los presupuestos que se hace, siempre se deja la bebida por el tipo del costo, ¿no? Que son por ahí más variables. Y si uno quiere que tomar algo bueno, lo puede seguir, que no...
1: No, pero aparte vos buscás, como es algo familiar... una gaseosa grande entre dos o tres personas la comparten y el costo se abarata y nada, viste, yo sé que nosotros sabemos que la gente que labura en el club que es un momento donde cuesta mucho también, viste,
0: sí.
1: Hoy estamos pasando por un momento donde está medio complicado todo, por eso nosotros más que nada lo hacemos por una necesidad de poder recaudar fondos para los chicos, para poder...
0: Claro, sí, para recaudar y poder...
1: No, poder cumplir con los costos que conlleva los gastos de la liga y los árbitros y todo lo que
0: escúchame.
1: Sí.
0: 15.000 para los grandes, ¿no? Sí. ¿Cómo tiene que hacer la gente? Porque me imagino que debe haber cupos limitados, ¿no? Debe haber una X cantidad.
1: Si no me equivoco, entran alrededor de 120 personas.
0: Está bien. ¿Cómo viene la venta hasta ahora?
1: Bien, me vienen ofreciendo esto cuando hacemos algo así, se ofrece a través de las redes, a través del Instagram del club y a través de toda la gente que labura, que la va ofreciendo con los conocidos, entonces se maneja de esa manera.
0: Está bien.
1: Se van encargando y se van anotando nombre y apellido y el que no tiene para señalarla la puede pagar en la entrada ahí mismo. Está bien. Así que no sería un inconveniente ese.
0: Por Instagram, por Facebook.
1: Sí, y a los teléfonos particulares de cada uno, que mismo los chicos que están desde la comisión, técnicos, ayudantes, todos, ¿viste?
0: Sí, reservamos una mesa o una mesa para 4 o 6. Está bien.
1: Y va una lista donde se controla ya y si se.
0: Bueno, si se ocupa viernes, tiempo, ¿a qué hora es?
1: 20:30.
0: 20:30 en Sofía, en lo de Sofía.
1: Lo de Sofía, Oro 57.
0: Oro
1: San
0: 57.
1: Bernardo. Bien. Entre Costanera y Choza.
0: Bien, van a haber cosas ricas para degustar, con postre incluido.
1: Sí, la idea es una entrada, un plato principal que será algo de pasta, tallarines, ñoquis, un postre y bueno, show y sorteos en vivo. Que eso también va todo incluido, ¿no?
0: Sí.
1: Estaba para darle un poquito de ánimo y
0: que la gente la noche. Se lleve algo también, ¿no?
1: Entretenimiento. Sí.
0: Que se divierta la familia del Caju, que son muchos.
1: Sí, la verdad que nosotros particularmente siempre agradecidos con la gente.
0: Qué quilomberos que son. Mirá el despelote que hacen cada vez que salen de gira ustedes, la hinchada. Con las bengalas, con las banderas.
1: Sí, sí,
0: qué
1: sí.
0: Qué lindo.
1: El recibimiento está. Acá.
0: Sí.
1: En Fomento, sí.
0: Sí, me encanta.
1: Sí. Ya se está haciendo. A ver, cuando jugamos cerca y la gente puede acompañar, es una fiesta en la tribuna nuestra.
0: Sí, sí. Y ponen, viste, el humo ese de colores. Ese,
1: sí, la bengala.
0: Bengala esa
1: sí,
0: de
1: llenamos
0: de
1: bengala.
0: Me encanta.
1: La verdad que sí, aparte era un partido donde ellos venían ahí arriba peleando el torneo y bueno, nosotros hicimos un partido muy bueno y ganamos el partido de la mejor manera, fuimos justos ganadores. La verdad que parecíamos locales nosotros por la gente, por la fiesta, por un montón de cosas. Y bueno, se sigue estirando el historial acá con los,
0: está bueno,
1: con los vecinos.
0: Está bien. Che, la verdad que bueno, está muy lindo seguirlo. Me dijiste Villa Clelia
1: el domingo y el sábado.
0: El sábado y domingo.
1: Cancha de Villa Clelia.
0: El viernes tenemos la pachanga.
1: Tenemos la cena.
0: La cena show.
1: Sí, la cena show.
0: Cena para... show, bueno. Y también, bueno, la coronación de casi inminente de las otras disciplinas que tiene el club, ¿no? Como futsal, senior y todas las...
1: Sí, sí, estamos en...
0: Las categorías, ¿no?
1: El senior, bueno, ya logró el título. Uh-huh. Después la quinta división está ganando los dos partidos que tiene pendiente, más lo que queda, puede aspirar a pelear el torneo. Lo que es cuarta está ahí en la parte de arriba también del torneo. Lo que es futsal está en playoff, terminó primero, así que también va a pelear por el título, lo que queda, tanto el futsal masculino como el futsal femenino, que el futsal femenino es una disciplina nueva y ya el primer torneo clasificó, le ha conseguido resultados buenos contra los equipos más fuertes de la costa y también bien. Tiene la ilusión de competir y poder conseguir un título también. En la primera división... no habíamos arrancado de la mejor manera y hoy nos acomodamos y quedamos en tercer lugar del torneo cuando faltan dos fechas por jugar y podemos llegar a aspirar a quedar ahí atrás del Porbe, redondeando un buen torneo porque como se arrancó, hoy estamos ahí en la cima, estamos en el podio. Así que eso es importante, siempre competir para terminarlo lo más arriba posible. Así que bueno, más que nada eso, invitar a la gente, a toda la familia del club que el viernes participe de la cena, que vaya como siempre, porque la verdad que cada vez que hacemos alguna cena o algún evento, la gente
0: colabora.
1: Participa y acompaña, que eso siempre estamos agradecidos. La verdad que la gente del casco y la familia es muy siempre muy comprometida y acompaña siempre. Así que nada, que los esperamos, que va a ser una linda noche y bueno, esperemos disfrutarla y que esté explotado de gente del Caju el viernes.
0: Bien. Che, le hago un llamado solidario, si alguien lo ve a Facundo.
1: ¿Facu dice?
0: Sí.
1: Sí, estuve hablando con él.
0: Decirle que estaba en la misma dirección, ¿viste?
1: Estaba complicado con el laburo y eso, unas cosas que...
0: Ah, trabaja. Que bueno.
1: Sí, estaba complicado. Si no, siempre está también.
0: Che, Johnny, la próxima lo mando a Mariano que te rastree, así venís a visitarnos. ¿Sabes?
1: Marianito me agarró justo ahí en la calle. Me dice, vení por esto. Y le digo, estoy medio justo con el tiempo. Me dice, vení que ya son... Bueno, digo, ahí voy para allá.
0: No, así que, gracias.
1: Bueno, tratamos de cumplir, Néstor. La verdad que siempre tratamos de estar
0: en la
1: cumplir.
0: Casa de ustedes.
1: Y también agradecerle a ustedes por el espacio y siempre tenerlo presente.
0: Vos sabés que no necesitas invitaciones.
1: Sí, lo que pasa es que a veces uno, viste, con los quilombos personales de cada uno y todo, anda a las corridas y cuelga y nada.
0: Bueno,
1: es un mensajito y
0: Flaco,
1: bueno, coordinar.
0: Esto es así, no se puede ser tirar el penal, atajar.
1: No, centro y cabecear no se puede.
0: No. Por eso no es fácil. Che, gracias, Johnny.
1: No, Néstor, gracias.
0: Y los esperamos en cualquier momento, a vos y a cualquiera de los miembros de la comisión, a que vengan y cuenten.
1: Sí, la idea siempre es que participen, traten de participar todos y bueno.
0: Y que sigan los éxitos en el casco, que es nuestro club.
1: Bueno, gracias.
0: Aunque no tengamos camiseta todavía, pero bueno, ya la vamos a tener.
1: Somos dos. No, gracias a vos, gracias a Mariano, gracias a la radio. Saludar a toda la audiencia que escucha el programa y bueno, particularmente, especialmente a toda la a todos los chicos que laburan, a toda la comisión, a los, todos los chicos, los jugadores del senior, hasta los más chiquitos del club, a los cuerpos técnicos.
0: A las mamás de los chicos.
1: A todo, a toda la familia en general, porque siempre te vas a olvidar alguno. Entonces, en general, saludo a todos y agradecer el acompañamiento y que lluvia, frío, el otro día jugamos en la Valle y había mucha gente nuestra, que eso no suele pasar y no pasan todos los clubes y la tribuna estaba bastante completa. Así que nada, agradecimiento en general, saludo a todos y bueno, ojalá que el viernes tengamos una linda noche y podamos disfrutarla entre todos.
0: Gracias nuevamente, Johnny.
1: Gracias a todos, un abrazo, saludo, Néstor.
0: Ahí pasaba Johnny Martino, gente del Caju presente en la mañana de la radio. Quédate porque todavía tenemos un largo camino, hasta las 13 horas para compartir junto a vos. Esto da en llamar 9 monedas.
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0: Seguimos transitando la mañana informativa de Opinión. Bueno, en esta ocasión nos trasladamos a Santa Teresita y a Mar del Tuyú, a Las Toninas. ¿Por qué? Porque están la gente de Bomberos Voluntarios. Ahí lo tenemos a Rodrigo Mellera, que está en línea. Buen día, Rodrigo. Néstor Teruel desde San Bernardo te saluda. ¿Cómo estás?
1: Néstor, ¿cómo andás? Buen día.
0: Bueno. Primero, feliz día, atrasado, pero día del bombero, que todavía estamos en el mes de ustedes, Rodrigo.
1: Sí, bueno, gracias por el saludo. Sí, todo el mes hay muchos cuarteles que van buscando la fecha para poder festejarlo. Nosotros, bueno, lo hicimos el domingo pasado.
0: Sí, vi que anduvieron haciendo unas cositas ahí a la parrilla, ahí el amigo Julio Junco estuvo pasando unas imágenes que estuvo de parrillero con otro compañero más ahí, ¿no? También.
1: No, eso fue en el destacamento. Eso fue en el destacamento el 2 de junio en sí. Uh-huh. Después nosotros se hace toda la institución. Bueno, cada cuartel lo festejó el 2 de junio ahí y cada uno hizo lo suyo. Y después el acto oficial fue el domingo, donde toda la institución en el cuartel central se junta.
0: Sí, no solamente se reúnen, sino también ponen a la población, ¿no? Exhiben todo el tema de logística, de materiales, la movilidad que tienen ustedes, que ha sido muy importante este año, ¿no? Con la adjudicación de la escalera, digo, ha sido un día del bombero muy particular este 2026, Rodrigo.
1: Sí, bueno, por suerte podemos seguimos avanzando, tenemos algunas políticas diferentes a lo que por ahí era antes, que no quiere decir que estén bien o mal, obviamente, son diferentes. Hoy, antes se querían mucho más los vehículos,
0: claro.
1: Hoy no los queremos más, o sea, no nos enamoramos sentimentalmente, claro, de los vehículos, claro, sí. Son herramientas las cuales tienen que estar aptas, sean lo más
0: innovarlas,
1: posible, y hay que, si vienen y se pueden cambiar por algo mejor, siempre va a ser el camino, y así vamos a seguir hasta que no creo que podamos en el corto plazo, pero algún día decir, bueno, tenemos todo 0 kilómetro. Uh-huh. Que también hay que cambiarlo después, porque no hay que quedarse mucho tiempo con los vehículos.
0: No, porque
1: tiene un tiempo que hay que cambiar.
0: Todo tiene una vida útil, sobre todo este tipo de vehículos, ¿no? Que traccionan y están en lugares por ahí con condiciones climáticas adversas, ¿no? A lo que es el manejo de estas altas tecnologías, que también eso, ¿no? Aparte, la tecnología avanzó de mucho y hay que aggiornarse también.
1: Y
0: teniendo en cuenta, yo te decía, ¿no? Esto en particular, ¿por qué? Porque nos enteramos que también recibieron donaciones en este año también, que siguen, ¿no? Creciendo la logística y el parque automotor de bomberos.
1: ¿Por las camionetas decís?
0: Sí.
1: Pero no son donaciones, ¿eh?
0: Ah, ¿no son donaciones? ¿Qué son
1: las camionetas? No, Las camionetas se compraron con fondos propios de la institución. Después de un mes de gestión, parte de...
0: Me confundí yo entonces.
1: O sea, la parte de Máximo Pinasco nos dio una mano, nos hizo un descuento y una forma de pago que la verdad que no se le puede hacer a nadie, y nos los hizo a nosotros.
0: Está bien.
1: Pero las camionetas, las dos fueron compradas con fondos propios del
0: instituto. Mirá qué bien.
1: Y ahí está el esfuerzo de toda la comunidad, la comisión directiva, la jefatura, el cuerpo activo, el cuerpo de reserva, con todo lo que hacemos, las acciones, eventos, la venta de bonos, está todo metido ahí adentro.
0: Bien. Bueno, eso está bueno. O sea, la comunidad tiene estos nuevos vehículos que van a estar a disposición para qué tipo de emergencia o qué tipo de trabajo va a tener de tarea.
1: Las camionetas van a ser iguales, son exactamente iguales y están destinadas a lo mismo, a incendios forestales, son camionetas 4x4 y va una para cada destacamento, va una para Las Toninas y una para Mar del Tuyú.
0: Bien, o sea que esto sería como la primera avanzada, ¿no? Para personal, para equipamiento, para llevarla...
1: Hoy en día, para lo que es todo incendio pastizal y forestales, muchas veces los vehículos muy grandes no entran.
0: Claro.
1: por el tema de los árboles y demás no pasan, entonces siempre hacen falta camionetas. No teníamos vehículos tan nuevos para eso, y que creíamos que había que avanzar en más que nada en seguridad.
0: Claro, claro.
1: Muchas veces también el año pasado hemos tenido solicitudes de colaboraciones, hemos ido al sur en su momento, sí. Pedían camionetas y nosotros no las teníamos. Uh-huh. Entonces, bueno, esto también va a ayudar a todo eso. Pasa muchas veces en nuestra Sierra de los Padres, a veces pide colaboraciones y demás, y nosotros no teníamos los vehículos aptos para llegar hasta allá. Y bueno, con estos vehículos sí se puede.
0: Bueno. Ahora están en tiempo de ploteo, de prepararlas, digo, adecuarla para ustedes, ¿no? Ahora, en estos momentos, están estos dos vehículos.
1: Sí, lleva un momento de, bueno, hay que plotearlo, equiparlas con la radio, las balizas, el kit forestal atrás. Uh-huh. Llevan un proceso, y también de papelerío para ponerlas a nombre nuestro y demás.
0: Claro, sí, sí.
1: Pero bueno, ya pronto, lo antes posible, las queremos en servicio.
0: Seguramente va a haber un acto, se las va a bautizar, como se hace en la mayoría de estas ceremonias, ¿no? Para ponerla después al servicio de la comunidad, Rodrigo.
1: Sí, bueno, justamente el acto el otro día lo hicimos, las presentamos. Lo que pasa es que nunca habíamos traído así dos camionetas juntas, y las trajimos el día anterior, entonces no hubo tiempo ni siquiera de ponerle plota, nada.
0: Claro, sí, sí.
1: Queríamos presentarlas, queríamos que sepan que están las camionetas. Bueno. Pero sí, seguramente algo se va a hacer para la entrega.
0: Estas dos camionetas, ¿cuántos vehículos está contando ahora el cuerpo entre los destacamentos y el central?
1: Y alrededor de 25.
0: Importante, ¿eh? Importante,
1: sí, es importante, y bueno, seguimos con la renovación. Sí, sí. Algunos se van a sacar de circulación también con la compra de estas camionetas, se hace alguna rotación. Pero bueno, seguimos avanzando y estamos con algunos proyectos, no podemos decirlo todavía, pero algunos proyectos más de otras cosas.
0: Está bien.
1: Que bueno, son tiempos de gestiones, de notas, de hablar de esto, del otro, de ir viendo para poder seguir creciendo.
0: Sí.
1: Como, bueno, después con todo el equipamiento lo mismo y demás, ¿no?
0: Sí, a mí cada vez que hablo con ustedes y hago memoria, siempre la memoria, hay que tener la memoria activa, y el agradecimiento a la población, a los comerciantes. Digo, ¿por qué? Porque con la venta del bono, con un puesto en las fiestas, ¿no? Que tienen ahí de venta, digo, siempre están por ahí buscando recaudar ese, como digo yo, ese pesito para que la institución, como decís vos, pueda llegar a estos logros, ¿no? Que bueno, se da con el esfuerzo de todos y todas, ¿no? En lo que se refiere tanto a ustedes como cuerpo de bomberos y también a la sociedad en general, ¿no? Que colabora.
1: Sí, sí, no, que si no fuera por la comunidad en sí, los bomberos no existirían. Estamos y crecemos gracias al aporte de la comunidad. Uh-huh. Es así. Y el esfuerzo de cada uno, desde el ciudadano en venir a cuando hacemos un evento, asistir, desde la comisión a las gestiones administrativas y después de toda la jefatura que autoriza las cosas que nosotros planteamos, y después el cuerpo activo y el cuerpo de reserva, que trabajan día a día, cada uno en su posición, pero el mantenimiento de los vehículos lo hace el cuerpo activo, mucho de todas las transformaciones que hacemos los vehículos y demás, también las hace el cuerpo activo. El cuerpo de reserva ayuda en sus momentos cuando tenemos los eventos, también están ahí. La verdad que es un trabajo, nosotros nos cuesta muchísimo. Por ahí uno ve el cuartel y dice, esto le sobra. No, la verdad que no nos sobra, no nos alcanza en realidad.
0: Sí,
1: no,
0: sí,
1: pero
0: sí.
1: Estamos muy orgullosos de lo que tenemos, pero hay un trabajo atrás de la parte humana que es
0: Es el que no se ve.
1: Invisible, pero es terrible.
0: Rodrigo, la última vez que habíamos charlado era, bueno, el tema capacitación, que fueron miembros de ahí del cuartel a Chile, pero, y aparte, ¿no? De estas adquisiciones, también

0: siempre siguieron con el... Están los hijos.
1: Ya han cumplido su deber, sí. ¿No?
0: Están los hijos de ellos y la verdad que son los perros. Y el personal, el tiempo que invierte es excelente. Uh-huh. La verdad que nada que más que estar orgulloso, ¿no?
1: Bueno, eso es importante, el avance que tienen. A futuro, digo, ¿hay alguna capacitación, algún curso, algo que tengan en estas próximas semanas o meses, Rodrigo?
0: ¿Qué? Sí, nosotros siempre la capacitación es todas las semanas. Uh-huh. Hace poquito hubo en el cuartel un curso de rescate con cuerdas, fuimos sede. Uh-huh. En julio vamos a hacer sede de un curso de materiales peligrosos. Uh-huh. Eso constantemente es.
1: Claro,
0: todas las semanas, habitualmente hay cursos de federación, muchos virtuales hoy en día, pero bueno, algunos son presenciales. Entonces, en ese sentido, hay constantemente.
1: ¿Se ha dejado de hacer los famosos simulacros o lo siguen haciendo? ¿Sabes que una pregunta que te quería hacer la otra vez?
0: El simulacro tiene... Si vos me preguntás a mí... cuando son actuados, para mí no tiene mucho, o sea, es más para que lo vea la gente.
1: Ah, está tipo show, más que
0: claro, sirve para que la gente lo vea, pero nosotros preferimos plantear por ahí una situación y que la gente tenga que resolver en el momento y no que sea así como organizado, porque...
1: Claro, en lo teórico van ustedes más que...
0: Y, no, hacemos las partes prácticas, sí, también, sí. Pero no son el estilo simulacro de decir, bueno, no sé, pasa algo en la calle y vamos, porque muchas veces eso son como, ya sabes, mira, te vas a encontrar con cuatro víctimas, con esto, con el otro... Sí. Entonces somos más de tratar de solucionar el problema y no que sepan lo que... Bien. Como es en la vida real.
1: Sí, sí.
0: Te dicen que hay un incendio de una vivienda y vos no sabés si hay gente, si...
1: Sí, si está colapsada la vivienda también.
0: El tamaño que tiene, cómo está prendida fuego, si tenés algún otro riesgo, ¿viste? Esas cosas.
1: Sí, sí. Bueno, bien. Bueno, porque antes era muy usual, ¿no? Verlos.
0: Antes era más común, sí. Hoy en día también hay que tener en cuenta la logística que lleva, cortar una calle, prender fuego es mucho más difícil, o sea, hoy está mucho lo de no contaminar el ambiente,
1: cosas. Se entiende.
0: El tema de conseguir vehículos, no es tan fácil conseguir vehículos para cortar también hoy en día. Ha cambiado mucho todo.
1: Está bien.
0: Sí, y tampoco arriesgar, sí. Muchas veces antes, esto sí lo digo, antes eran, te prendían fuego 50 cubiertas y pasás por el medio de las 50 cubiertas, y la verdad que no tiene ningún sentido porque te estás contaminando vos, claro, estropeamos la ropa, o sea, hay otras formas de practicar que son eficaces también para que después en el servicio tratemos de hacerlo lo mejor posible, ¿no?
1: Bien. Rodrigo, yo te quiero agradecer. Bueno, ya sabés que cualquier difusión de algún evento o algo que realicen, bueno, están el micrófono a disposición para lo que sea, ¿eh? Así que no tenés más que mandarnos un WhatsApp y ahí coordinamos y hacemos entrevista, nota y difundir lo que vienen haciendo ahí en Zona Centro en tarea de bomberiles y reiterar el saludo por el Día del Bombero Voluntario.
0: Bueno, dale, muchas gracias, Néstor, por todo.
1: Dale, te mando un abrazo, un saludo para el Cuerpo Activo.
0: Dale, gracias, un abrazo.
1: Rodrigo Mellera, integrante del Cuerpo de Bomberos de la Zona Centro, y esta adquisición, ¿no?, de dos nuevas camionetas 0 kilómetro para poner a disposición de la comuna para combatir los incendios forestales, una herramienta que necesitaban los bomberos, y con el esfuerzo, ¿no?, de la comunidad, con la administración de la institución, bueno, llevar a cabo a cargo esta compra, que es muy, muy importante para cualquier tipo de emergencias que se dé, y sobre todo en nuestra partida de la costa, que hay mucha vegetación y los incendios forestales cada vez son más comunes, dado a que el clima ha cambiado muchísimo, aunque lo nieguen, el cambio, el recalentamiento en el impacto ambiental ha crecido y esto es un riesgo permanente, ¿no? La costa es uno de los mapas, ¿no?, donde

0: los incendios forestales tienen un alto grado de incendios, y por eso se necesita este tipo de vehículos que la Bomberos Voluntarios de Zona Centro ha podido adquirir estos dos nuevos móviles.
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9: Es la hora 11:49 minutos. La temperatura 11 grados. La humedad 84%.
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0: Temperatura 12 grados, 84%. El porcentaje de humedad del cielo nublado.
1: En la Cusca.
0: De Jesús visitó la Escuela Especial 503 e interiorizó sobre las necesidades de la institución. El intendente recorrió instalaciones y establecimientos en Santa Teresita, dialogó con directivos, docentes y estudiantes y conoció de primera mano las principales demandas de la comunidad educativa.
1: En el país.
0: Una ex jueza fue condenada por confesar que ofreció dinero en expedientes de adopción. Alejandra Claudia Velázquez recibió la pena de 3 años de prisión, pero no irá a la cárcel debido al beneficio de la condicional.
1: En el mundo.
0: El antisemitismo digital en América Latina se mantiene en niveles críticos según un informe regional. El relevamiento del Congreso Judío Latinoamericano y el Observatorio Web indicó que los discursos antisemitas continúan circulando masivamente en plataformas digitales.
1: Deportes.
0: Flaco López emocionado tras ser titular en Argentina. Nunca me imaginé en esta situación. El delantero fue titular ante Islandia y confirmó su lugar entre los 26 convocados y no ocultó su felicidad para vivir la previa del Mundial de la selección argentina.
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0: Rutas 11, 56, 63 y 74 de Autovía 2. El tránsito se registra normal en ambos sentidos de circulación. 12 grados la temperatura, 84% el porcentaje de humedad, cielo nublado. 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
3: Es la hora 12:03, la temperatura 12 grados, la humedad 84%.
0: Bueno, seguimos compartiendo ya la última hora, 3 minutos, falta de, pasan del mediodía, estamos transitando este día miércoles, mitad de semana, día del reafirmamiento de los derechos de las Islas Malvinas en el Atlántico Sur, en un acto que se está llevando acá cerquita, en Aguas Verdes, bueno, con mucha gente. Hay algunos que no fueron al acto, que nos vinieron a visitar a nosotros. Raro que él esté acá a esta hora de la mañana. Yo pensé que iba a venir más temprano, pero sé que no cantó el gallo. Estamos en los estudios, le damos la bienvenida a Polo Madure, ¡bravo!
4: Buen día, Néstor.
0: Buen día, amigo.
4: Perdón por llegar tarde.
0: ¿Qué pasó?
4: Más temprano, pero se me pasó el día haciendo cosas.
0: Se me pasó el día haciendo cosas.
4: Y el mensaje llegó y ahí me vine.
0: El futuro llegó, dijo el indio. ¿Viste? Vamos a recordar algunas frases del indio Solari que hace poquito.
4: Un prócer de la música y la cultura argentina.
0: Sí. Bueno, acá estoy, amigo, a disposición a difundir las actividades del club, que sabemos que, bueno, la última vez que hablábamos hay mucho trabajo para hacer, no solamente con las chicas, los chicos, las mamis, bueno, la familia en general de Ñomo, sino que también para realizar todo eso se hace falta dinero.
4: Sí, y siempre estamos ahí pidiendo a la comunidad y a los amigos y a la gente que nos colabora, así que nada, ahora alargamos para las mamis una rifa para el Día del Padre.
0: Está bien, así que pero nada. Yo primero quiero ir a la campaña, porque hay una campaña que están haciendo.
4: Ah, también, también.
0: Quiero ir específicamente, ¿de qué se trata? ¿Cómo se puede colaborar? ¿Qué es lo que están haciendo en el club?
4: No, bueno, ya hace un par de años, cuando hicimos el vestuario,
0: sí,
4: ahí bueno, empezamos a poner azulejos con nombres de jugadores, exjugadores, de familias de la costa.
0: Ajá.
4: Y negocios que quedan grabados en las paredes ahí del vestuario. Claro. Así que nada, y este año, bueno, estábamos haciendo el riego de la cancha y también nos está faltando llegar a cubrir los gastos y también empezar con la cancha de hockey, con la cancha de entrenamiento de hockey, agrandarla.
0: Sí.
4: Así que nada, igual dijimos, ¿por qué no largamos de vuelta? Que hay mucha gente que nos preguntó para poder estar y gente
0: sí,
4: nueva. Así que ha quedado en campaña anterior que no pudieron entrar. Así que nada, hablando con la comisión, largamos de vuelta los azulejos personalizados con los nombres, como digo yo, nombre, familia.
0: Está bien.
4: O negocio que quiera colaborar.
0: Ahora a eso voy. ¿Cómo es el diseño? Porque un azulejo, ¿qué viene? ¿El logo del club?
4: Sí, si vos querés participar para hockey, te queda el logo de hockey.
0: Ajá.
4: Si sos jugadora de hockey. Y si no, el escudo del club y abajo el nombre. Y eso va pegado. Se puede pegar en la obra, ahí donde está la cabina del riego.
0: Ajá.
4: O adentro seguimos cargando al vestuario azulejos. Así que nada, queda muy lindo. Es también una forma de ayudar y también quedar grabado para toda la vida en el club.
0: Claro, sí.
4: Así que es una linda campaña.
0: ¿Y cuánto sale, por ejemplo? Yo quiero poner inmortalizar mi nombre ahí en los ñomos.
4: O tu nombre o el de Opinión de la Costa también. Es muy
0: claro,
4: lindo.
0: Claro, pero yo te digo yo personalmente. Después el señor director dirá.
4: Le vamos a manguear. El costo sale 60 mil pesos.
0: Ajá.
4: Que se puede pagar en dos cuotas.
0: ¿Y es en una sola vez?
4: 30 mil o 30 mil o sí. 60 mil.
0: No, pero digo, es un solo pago.
4: Sí, un solo pago. Y ya te queda ahí el nombre grabado. Así que nada, a nosotros nos viene muy bien para poder cubrir los gastos que tenemos en el riego.
0: Se puede hacer en dos pagos. ¿Por billeteras virtuales, por transferencia o al contado?
4: Sí, no, se puede al banco o, como decís vos, a la billetera virtual, más conocida como Mercado Pago.
0: No. Ah, me agaché.
4: Pero bueno,
0: lo voy a cobrar.
4: Es lo que tenemos, no es que le hacemos campaña al muchacho. Así que no,
0: porque le hace falta unos mangos al Perín para que
4: sí,
0: le hagamos.
4: Sí, le está yendo mal. Pero bueno, si quieren comunicarse.
0: A eso voy. Digo,
4: sí.
0: Largaron la campaña.
4: A las redes sociales que tenemos, sí. Ñomo Rugby Club oficial.
0: Sí.
4: O dirigirse al club, a la secretaría. Uh-huh. O a nuestro teléfono, que te dejamos como siempre: 2257-551986. Polo Maveri, me manda un mensajito. Yo ya lo anoto. Y ahora cuando. Ya empezamos a porque eso se funde en la cerámica,
0: sí.
4: El nombre.
0: La última vez que dijiste, hace 4 años, dijiste el número de teléfono tuyo y salimos campeón. A ver si
4: bueno,
0: repetimos.
4: Viste, y encima es 1986. Elijo creer.
0: Elijo creer.
4: Siempre. Lo tengo tatuado, así que...
0: Sí, Polo, ¿y cómo viene el tema de la venta? ¿Se han interesado? ¿Hay gente que quiere colaborar? Digo, contanos cómo viene la movida.
4: Sí, en sí fue más empujada por la gente, porque mucha gente ya venía pidiendo que quería estar, que quedó afuera de la campaña anterior.
0: Sí.
4: Y bueno, pero era complicado conseguir... es una fábrica que te mandan esos sellos para fundirlo en cerámica.
0: Claro.
4: Y bueno, claro, y la fábrica no estaba más. Ahora conseguimos otra, de vuelta dimos con otra fábrica. Uh-huh. Así que, y al revés, habían quedado un par que habían pagado, y nosotros lo pudimos hacer. Así que vamos a cumplir.
0: Hay que cumplir con las deudas.
4: Vamos a cumplir con las deudas y las nuevas que quisieron agregar. Y también es a todo el pueblo que quiera, a todos que quieran colaborar. Uh-huh. Muchos jugadores que están afuera también nos han pedido. Así que bueno, la idea es que todos queden ahí.
0: No tiene límites esta campaña.
4: No, y queda uno que es un aporte y otra que quede lindo también ser conocido y quede grabado ahí en las paredes del club.
0: Bueno, ahora sí, vamos a que las mami están haciendo el tradicional sorteo del Día del Padre. Yo decía, el otro día estaba hablando con Mariano, digo, claro que alguna de las instituciones todavía no me hayan largado un bono a colaboración, una rifa, ¿viste? Y me pongo ayer, mientras veía noticias, ¿viste? Estaba haciendo la previa de Argentina, tomando algo calentito, porque hacía frío, y digo, a ver, ¿qué es esto? Sorteo el Día del Padre. Y está bueno.
4: Sí, el tema hoy, los costos de viaje y todo, está muy muy complicado. Así que las mami vienen vendiendo pizzas.
0: Sí, bien.
4: Y ahora largaron este bono para el Día del Padre, con muy lindos regalos, desayuno, set de herramientas, muchos regalos en sí. Así que, y una rifa accesible a lo que es hoy.
0: Me encantó porque hay una caja de herramientas, ¿viste? Como para devolverle, tomá, vos me regalás una heladera.
4: Una plancha.
0: Una plancha, tomá, yo te regalo una caja de herramientas.
4: Así que, no, muy lindos regalos en sí, vale. Así que perfume.
0: Son unos cuantos, ¿no?
4: Boxer, ojo, ahí hay un montón.
0: Sí. Así no, que... estaba viendo ahí el flyer, que son unos cuantos y por una módica suma, ¿no? ¿Cuánto sale el número?
4: Así que 2,000 pesos.
0: Nada.
4: Y largado, por ahora largaron nada más 200 números y se va a rifar en vivo el viernes ante el Día del Padre. Mirá. Por Hockey Ñomos oficial. Así que ahí va a estar en vivo las chicas haciendo sorteo. Alas, ahí ya te digo.
0: Tenés un super desayuno, un botinero más una hora de cancha sintética. Un set de afeitar, máquina y espuma. Un set de destornilladores y pinza. Perfume. Ah, este está un vino ahí acá. Vino y chocolate. ¡Wow! Bueno, no, la verdad que está espectacular. ¿Estos son los números que te quedan a vos?
4: No, ya vendí uno. Ah, ya. Ahora me quedan cuatro.
0: Bueno, esto se va a sortear el viernes 19 a las 20 horas en el Instagram.
4: Sí, de
0: Ñomos. Arroba Hockey Ñomos Oficial. Ahí está.
4: Así que a las 8 de la noche, el 19 del 6, en vivo, se sortea, sale o sale. Así que eso es muy, muy importante.
0: Las mamás del club queremos seguir participando para participar y viajando al torneo anual. Pusieron un avión acá. Ya las chicas quieren ir al avión.
4: Sí, hay otro mensaje que no dimos cuenta. Me estás abriendo los ojos. Me parece que se va a otro lado.
0: Ya quieren ir en avión las chicas.
4: Me parece que hay un mensaje encubierto atrás de esto. Pero bueno, mirá.
0: Che, pero bueno, 2,000 pesos creo que la van a vender en un toque.
4: Esto. Sí. Encima, lo bueno que como todo, como al ser accesible, las que se vendan se sortean.
0: Claro, sí.
4: Así que nada. Así que por ese lado, y después déjame anunciar también.
0: A ver, anuncie. Viste,
4: anunciamos. Bueno, después de esta rifa vamos a alargar la anual para el Día de la Madre, que es la del club,
0: la
4: para
0: rifar club,
4: la moto,
0: sí.
4: Una tele, esa es una rifa grande, que será siempre la del club.
0: ¿Qué va a ser? ¿Ya tienen más o menos los premios?
4: Sí, sí, una moto, 110,
0: ajá.
4: Una tele y está plata para el tercer premio. Y después ya empezamos a laburar, porque este año cumplimos 40 años el club. Así que vamos a hacer una fiesta,
0: claro.
4: Una fiesta de gala. Así que ahora estamos viendo, estamos cerrando con el buen Tallarín, con Diego Cabarco,
0: sí.
4: Para hacerlo ahí. Así que bueno, todavía falta la fecha, pero ya estamos trabajando para que sea una fiesta.
0: Sí, la fecha se puede acomodar en cualquier momento, lo importante
4: sí,
0: es poder...
4: era para agosto, pero bueno, estamos viendo porque a ver si el fin de semana hay una semana.
0: Y a fin de semana tenés, fin de semana largo de agosto, tenés el Día del Niño, digo, hay un...
4: Así que no, estamos viendo, la idea es una fiesta de gala, con Elegante Sport, así Elegante que Sport. Vamos a entregar reconocimientos a históricos, a presidentes, a categorías, así que nada, 40 años ya.
0: 40 años.
4: Así que parece...
0: ¿Cómo viene el merchandising del club? Digo, el tema pilcha.
4: Bien, estamos con remera, estamos...
0: Tan buena la remera esa.
4: Sí, me estás mangueando
0: una. Me
4: encantaron. Viene el mangazo. Te estoy debiendo una. Así que en breve la traeremos.
0: Todas.
4: Tardo, pero cumplo. Tardo.
0: Pero, bueno, no, le decimos que eso está publicado en el Instagram también.
4: Sí, también está la tienda del club. También hay gorritos, hay remera para mujer, remera para hombre.
0: Termos.
4: Hay
0: termos mate, hay que hacer ese tipo
4: sí,
0: de
4: cosas. Sí, pero bueno, todo que ideas cuesta, pero bueno.
0: No, sí, lo que pasa es que estamos en un contexto bastante complicado, ¿no? Pero yo digo, de acomodarse la economía, habría que hacer ese tipo de merchandising.
4: Sí, hemos vendido set de materos. Después, bueno, hemos vendido llaverito, calcamonía.
0: Porque viste que acá estamos siempre,
4: sí.
0: con el arma en la mano. Estamos con el mate y el termo, así que eso...
4: El argentino no. Para todos lados. Así que nada, la idea... Bueno, ahí tienen en la tienda, también como decís vos, entras a Ñomo Oficial, ahí tienen la tienda, la ropa que hay. Hay llores, camisetas nuevas.
0: ¿Hay talles?
4: Hay para todos talles. Así que entramos.
0: Porque viste que nosotros dos somos bastante robustos.
4: Bueno, me entra a mí, así que tranquilamente te entra a vos.
0: Mirá que el otro es más grandote que yo.
4: Sí. Así que nada, ya pasando la mitad de año, con mucho laburo, bueno, con muchos proyectos. Uh-huh. Así que nada, la idea es terminar el riego y empezar con la cancha, con agrandar la cancha de hockey. Porque ya nos quedó chica, así que la idea es
0: hacer otra ampliación.
4: Pero bueno, siempre con proyectos, la idea, por más que nos cueste un montón y la situación esté complicada, siempre está bueno tener proyectos para poder motivar a colaborar, a juntar. Siempre para adelante, como en el rugby, como en el hockey, vamos siempre para adelante.
0: ¿Sabés que lástima que, bueno, no hay tiempo, ¿no? Pero hubiera sido lindo también haber buscado no solamente documentación, porque las tienen, haber hecho como una especie de libro por el aniversario, ¿no? Para que no solamente los ex directivos, jugadores, sino que también la gente lo pueda tener, ¿no? De un recuerdo de cómo se formó, de tener las primeras fotos, ¿viste? Que hay que buscar.
4: Sí, bueno, la idea de la fiesta es eso, proyectar de que arrancamos hasta la fecha.
0: Yo el otro día, disculpame, no que te corte, pero se lo decía a los chicos de la comisión de la Fiesta del Sol, ¿viste? Tenemos desde Roxana Battaglia, que fue la primera reina, a la última fueron 40 años.
4: Sí, sí. Bueno, mi mujer fue princesa de la Fiesta del Sol.
0: Bueno,
4: la ha invitado, ha ido también.
0: Bueno, pero es porque es gente del pueblo.
4: Sí, sí.
0: Pueblo,
4: sí.
0: A eso voy. Y esto, esta historia de los 40, los primeros 40 años de los ñomos, también va a haber mucho grande y va a decir, uy, ahí estoy yo cuando tenía, no sé, X cantidad de años, ¿viste?
4: Sí, sí, bueno, esa...
0: No va a decir la edad de cada uno.
4: La idea de la fiesta de 40 años es esa, es invitar a los primeros profesores, como Maniaca, como Divito, y después que todos los que han sido... Todos los que han sido jugadores, o han colaborado,
0: jugando... los primeros pasos que por ahí no llegaron al equipo de primera, pero que estuvieron...
4: Sí, bueno, y la idea, como decís vos, la idea es hacer la reseña de, y con fotos. Pero bueno, eso es todo el proyecto que tenemos para ahora, para la fiesta, que va a ser un lindo trabajo. También no va a ser muy cara la entrada, pero lo lindo es que compartamos todo una noche linda y que nos sentemos también a disfrutar. Porque siempre laburamos. Sí. A veces también es bueno que... sentarse y que nos agasajen un poco.
0: Y hacer un homenaje a esos pioneros, ¿no? Que marcaron tendencia.
4: Sí, que muchos todavía siguen jugando.
0: Bueno, pero hacerle ese reconocimiento, bueno, sí, qué mejor que tenerlos ahí en actividad.
4: Y como siempre decimos, mejor reconocerlo en vida, que después pasa algo, como madera.
0: En memoria de, no, flaco, si lo tenés acá, lo tenés en la otra cuadra, ¿viste? Es vecino tuyo. ¿Qué vamos a esperar? Como mi vecino que falleció, que era miembro de...
4: Sí, lo lindo, gracias a Dios, que la mayoría están presentes y siguen trabajando en el club, siguen siendo parte de la comisión, idea fue estos 40 años poder festejarlo como corresponde. Así que nada, la idea va a ser un elegante sport para que estén todos bien vestidos, bueno, para poder disfrutar, que haya un show, que haya una cena... que entreguen un par de reconocimientos, que tampoco sea tampoco tan intenso. Los que quieran ahí ya en ese momento colaborar con un azulejo, también lo vamos a agarrar, lo vamos a aprovechar. Nos vamos a salir por la puerta.
0: Está bien. Y nada, no, pero es lo que quieren. Nosotros, como medio de comunicación, siempre queremos colaborar con lo que hacen, ¿no? Por eso... Siempre uno busca, ¿no? De decir, ver un flyer de un evento que necesita, no sé, fomento de alguna localidad. Yo siempre digo que nos llamen, estamos dispuestos a difundir todo lo que hacen. Ustedes lo saben mejor que nosotros.
4: Doy fe.
0: Recién estuvo Martino, que es el presidente del Caju. Van a hacer un evento ahora el viernes. Digo, hay que venir con un poquito de tiempo. ¿Para qué? Para darle difusión a... Esto que tenemos de los azulejos, por eso te lo remarqué, ¿por qué? Porque es no tiene una fecha de vencimiento. Lo de la rifa sí, porque me dijiste vos, son poquitos números. Ya me imagino que en estos días lo van a liquidar.
4: Sí, sí.
0: Y después, bueno, como dijiste vos, traccionar lo que es el nuevo bono de colaboración por el Día de la Madre. Bueno, nada, queremos difundir. Por
4: no,
0: eso
4: ya siempre estamos agradecidos, Néstor, siempre

0: Están atentos a todo.
1: Tratá de no olvidarte la próxima.
0: No, perdón.
1: Ya que estás en la prensa del club, ¿viste?
0: Tengo un problemita a veces con la memoria, pero bueno, siempre digo, hágame reflejar porque en el momento hago tantas cosas. Que bueno, pero nada.
1: Mejor no hablar de ciertas cosas, diría.
0: No, nada, así que nada, agradecer a vos, a Mariano, que siempre están presentes. Siempre dan la mano. Hay fotos viejas, que ustedes tienen muchas,
1: sí,
0: notas viejas de cuando...
1: De fotos.
0: Fotos y de parte del diario tenemos...
1: Claro, pero tenemos la foto del rollito de fotos.
0: Sí, sí.
1: Dirán los pibes de ahora, ¿de quién están hablando estos dos?
0: No tienen ni idea. La Kodak del 1100, que lo revelábamos. Pero bueno, ustedes tienen la nota de cuando inauguramos, cuando empezamos el laburo de la cancha 2005 allá en Santa... y tienen tantas notas más, el campeonato, siempre cubrieron, siempre aparte de Ñomo, o todas las instituciones, los clubes, así que estamos agradecidos, que es un montón.
1: Bueno, yo te quiero agradecer por la visita, ya sabés de más decirte que esta es tu casa, así que cuando quieras te venís,
0: me traigo el colchón, me traigo el colchón y me quedo acá.
1: Ah, no tengo ningún problema, ¿qué? ¿Ya te están por rajar de tu
0: casa? No, me van a echar de casa.
1: No, Polo, en serio, gracias por venir, queremos disfrutar, colaborar y ser parte de este gran trabajo que hacen ustedes. Sabemos que estamos en una época bastante complicada, pero igual no nos impide que las familias se sigan juntando, que sigan disfrutando, las mamis divirtiéndose con el hockey, los chicos y los grandes y los veteranos pasando un buen momento, peloteando un ratito con la guinda, como se la conoce.
0: Y ¿no? haciendo ejercicio, y haciendo deporte también. Salud.
1: Manteniendo viva esa llama, ¿no? Que es la del deporte y sobre todo la de la unión de la familia, que es lo importante de todo eso.
0: Bueno, desde ya, están todos invitados al club, Sapiola del Ancla. Después de hacer la tarde, si vienen, preguntan, a todas las edades, de los chiquitos de 5 años en adelante, 6. Nenas, nenes, así que nada, hasta 100.
1: Oh. Sí, ¿y qué se asocia?
0: El deporte es salud, como siempre decimos, y también genera una buena amistad, que lo lindo. Y cortamos una rutina.
1: ¿Y qué se asocian?
0: Estamos en deuda, sabemos.
1: Que eso es importante, ¿no? El asociado.
0: Sí, que ayuda tanto a los clubes sociales que. Uh-huh. Que nada, siempre decimos una hora más de club, es una hora menos de calle, así que nada, lo mejor que nos puede pasar
1: y de malas juntas
0: en el club.
1: Gracias, Polo.
0: Gracias, Néstor, un abrazo a vos y saludo a toda la audiencia.
1: Nosotros seguimos, 23 minutos pasan del mediodía, estamos en la última parte de este 9 Monedas, hasta las 13 horas compartiendo la actualidad local y regional.

0: Seguimos transitando la mañana, mediodía ya, con viendo que se viene la inauguración del Mundial. Mañana comienza el Mundial de Fútbol organizado por Estados Unidos, Canadá y México. Los detalles de la primera fiesta inaugural del Mundial, artistas, horarios, cómo verla en vivo. El Estadio Azteca de la Ciudad Mexicana será el escenario de las primeras tres celebraciones de la Copa del Mundo. Se va a realizar este 11 de junio en el Estadio Azteca, la Ciudad de México. 90 minutos antes del partido inaugural de entre México y Sudáfrica, el cartel de artista que mezcla géneros y generaciones del universo musical latino internacional. El espectáculo del Azteca promete ser el más cargado de historia y simbolismo. El estadio se convertirá en el único recinto del mundo en albergar una ceremonia inaugural mundialista por tercera vez. También lo hizo en 1970 y 1986. La ocasión no pasará sin un homenaje a quienes escribieron las páginas más recordadas en esa cancha: Diego, Maradona y Pelé, dos figuras cuya presencia ya no es física, cuyo legado domina cualquier conversación sobre el fútbol mundial. La fiesta artística confirmada para la apertura mexicana incluye nombres que van desde el pop latino hasta la música tradicional, con Shakira como figura central de la interpretación Day Day, la canción oficial del torneo. Pero por eso apenas es una parte. La FIFA tiene preparado para el mundial más extenso de la historia. La ceremonia inaugural del mundial en México está programada para las 14:30 hora argentina de mañana jueves, espectáculo que comenzará 90 minutos antes del partido entre Sudáfrica, previsto para las 16 en el Azteca de México. Después, el viernes 12, Canadá y Estados Unidos van a ser los que le siguen en el cronograma de cuestiones que tienen que ver con las inauguraciones de este mundial, el más largo de la historia, con muchas 48 selecciones para disputar este trofeo.
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Bueno, nos estamos despidiendo ya por el día de hoy. Bueno, nada, agradecerles a todos nuestros queridos oyentes por comunicarse, por dejarnos su mensaje, sus saludos, su seguimiento, ¿no? A través del programa de la 104.7, que hacemos todas las mañanas la actualidad local y regional, informándote de lo que pasa en el país, que también repercute en nuestro distrito. Así que estaremos... Estamos ya finalizando la mañana de hoy, una mañana gris nuevamente, invitándolos para mañana para seguir informándoles de lo que pasa en el Partido de la Costa y en la región con diferentes temas como hacemos diariamente, ¿no? Dejarle informarlos. Si hay alguno de algo de último momento, obviamente, www.opiniondelacosta.com.ar. En el Instagram, Facebook o X de Opinión de la Costa, y te vas a enterar todo lo que pase de último momento, y si no, a través de nuestra nave insignia que está, que el último 7 de junio cumplió 30 años de estar ganando las calles del Partido de la Costa y la Región, que es el diario Opinión de la Costa, su edición clásica de papel. 30 años informándole a la comunidad del Partido de la Costa, a la sociedad del Partido de la Costa, en esta gran tarea que tenemos de informarle, de llevarle la actualidad tanto en lo local como en lo regional. Mi nombre es Néstor Reteruel. Le digo gracias por compartir con nosotros las mañanas de la radio. Mañana lo esperamos para hacer más Nueve y Monedas. Que tengan una linda jornada y ya llegan las noticias de las 13. Chau.

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2: Temperatura 13 grados, 79% el porcentaje de humedad, el cielo nublado.
1: En la costa.
2: Banda Ancha fortalece su trabajo social y ante el aumento de la demanda. En diálogo con Opinión, Sandra Santiago, integrante de la agrupación Banda Ancha, brindó detalles acerca de las diferentes actividades que se lleva a cabo en la sede de la identidad, ubicada en Avenida Salta y Avenida Tucumán, en el acceso a Lucila al Mar. La institución abre sus puertas por todas las tardes para ofrecer un espacio de vecinos y vecinas con variadas propuestas, talleres, encuentros, cursos de oficio y demás.
1: En el país.
2: El dolor de la mamá de Ángeles Rawson a 13 años de su femicidio en manos del portero Jorge Mangieri. El nuevo aniversario de su crimen, su mamá escribió una emotiva carta en redes sociales en la que expresó que todavía le sigue doliendo su asesinato.
1: En el mundo.
2: Alerta de la ONU. Conflictos armados ponen en riesgo sanitario la República Democrática del Congo. Autoridades locales señalaron que los ataques a la provincia de Kivu del norte dejaron un saldo de al menos 40 civiles muertos.
1: Deportes.
2: Mbappé quedó en el centro de las críticas en Francia tras dejar la concentración. El capitán francés fue autorizado a ausentarse por asuntos personales después del amistoso ante Irlanda del Norte, pero su aparición en Madrid generó malestar entre los hinchas.
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2: Rutas 11, 56, 63 y 74 de Autovía 2, el tránsito se registra normal en ambos sentidos de circulación. 13 grados la temperatura, 79% el porcentaje de humedad, el cielo nublado. 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
0: 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Es la hora 13:03. La temperatura 13 grados, la humedad 81%. 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
8: Es la hora 13:34 minutos. La temperatura 14 grados. La humedad 78%.

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2: Esa combinación no falla, parceros.
3: Es la hora 14, 2 minutos. La temperatura, 14 grados. La humedad, 78%.
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7: Es la hora 14:35. La temperatura, 14 grados. La humedad, 76%.
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Es la hora 15, un minuto. La temperatura, 14 grados. La humedad, 76%.

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6: Es la hora 15:35 minutos. La temperatura, 14 grados. La humedad, 80%.

Bueno, en este lugar vi muchas peleas de box. En este lugar vi a James Brown. En este lugar vi a los Funky Torinos. Hoy voy a tratar de ver a Intoxicados, no sé.

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Es la hora 16:01. La temperatura 14 grados. La humedad 80%.

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6: Es la hora 16:34 minutos. La temperatura, 13 grados. La humedad, 82%.

0: Es la hora 16:59 minutos. La temperatura 13 grados. La humedad 82%.
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5: Es la hora 17:33 minutos. La temperatura, 12 grados. La humedad, 88%.
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1: La temperatura, 12 grados. La humedad, 88%.
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7: Es la hora 18:34 minutos. La temperatura 12 grados. La humedad 91%.
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2: Es la hora 19, un minuto. La temperatura, 12 grados. La humedad, 91%.
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0: Es la hora 19:29 minutos. La temperatura 12 grados. La humedad 92%.
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0: Es la hora 20, 4 minutos. 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
6: Es la hora 20:34 minutos. La temperatura, 12 grados. La humedad, 92%.
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